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2: Hola, seguimos festejando el aniversario aquí en el Club Riestra, los 130 años del barrio de Nueva Pompeya. Están aquí presentes la banda Euforia. Comenzamos con sus nombres. ¿Tu nombre?
3: Nico.
2: ¿Tu nombre?
4: Alejo.
2: ¿Tu nombre?
3: Marito.
2: ¿Y tu nombre?
5: Sebastián.
2: Sebas, ¿qué función cumplís dentro de la banda?
5: Dentro de la banda soy el cantante.
2: ¿Vos, Marito, qué función tenés en la banda?
3: Bueno, yo soy baterista, pero él es cantante y compositor, así que...
2: ¿Tu función en la banda?
4: Yo soy el bajista.
6: Yo toco la guitarra.
2: Bien. Dentro de los que del que toca la guitarra, he visto que parte del show es algo que haces cuando estás tocando la guitarra. Contale al público para que puedan conocerte un poco más. ¿De qué se trata?
6: Yo me dejo llevar por la música, o sea... Si me nace saltar del escenario, salto. Si me nace tirarme del piso, me tiro al piso. Si me nace empujar a los chicos, los empujo, me dejo llevar. Es lo que me genera.
2: Bien, los hemos visto varias veces en el show. Y bueno, la verdad es espléndido. Contanos un poco más, ¿qué te parece? ¿Cuándo participás de cada show? ¿Qué sentís?
4: Me siento muy bien. Es muy divertido tocar con ellos, porque nos conocemos hace mucho y es como algo que hacemos todo el tiempo.
2: ¿Qué nos dice el baterista, que es parte del show también?
3: No, Nico está re loco, está loco. Pero lo amamos porque en realidad todos estamos locos, pero hay conexión entre la banda, se disfruta mucho y creo que eso se transmite hacia afuera.
2: ¿Qué nos dice el cantante?
7: Y la verdad que es muy lindo, creo que cada vez que tenemos la oportunidad de tocar, subir a un escenario, una plataforma, está buena porque se genera una energía entre nosotros que primero que la disfrutamos un montón y después se ve reflejado mucho en la gente, así que la verdad que está bueno, está bueno.
2: Contanos, ¿desde hace cuánto que están, que se inició el grupo?
7: Nosotros en realidad ya nos conocemos hace muchos años que tocamos juntos. Este es uno de tantos proyectos quizás que fue tomando forma. Este proyecto comenzó hace ya, va a ser el tercer año. Sí, 3 años y medio aproximadamente desde que empezó el proyecto. Sí, 3 años y medio aproximadamente. Y bueno, nada, se fue consolidando, fueron surgiendo canciones, tuvimos diferentes eventos en los cuales pudimos participar y la banda fue creciendo, tanto en experiencia como en público también. Y bueno, la verdad que fue tomando su rumbo solo.
2: ¿Qué expectativas tienen para esta noche de festejo de aniversario de 130 años de Pompeya?
7: Y la realidad, poder disfrutar principalmente entre nosotros y con la gente, obviamente, con toda la gente acá del barrio que se ha acercado para este festejo. Y la verdad que estamos también muy contentos de poder sumarnos a los 130 años de Pompeya, de este barrio tan, tan hermoso. Así que feliz de poder ser parte.
2: Bien, muchísimas gracias por sus palabras, gracias a cada uno y muchas felicitaciones por lo que están haciendo, por esta música tan hermosa.
7: Muchísimas gracias, gracias a ustedes por la entrevista, gracias a ustedes por siempre hacernos participar.
2: Gracias, hasta luego.
7: Nos vemos la próxima, muchas gracias.

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1: Seguimos en el festejo del aniversario del barrio Nueva Pompeya en sus 130 años. Desde aquí, transmitiendo en vivo Parque Vida 105.9. Nos encontramos ahora con un cantante de tango. Su nombre es Roberto Vasco. ¿Y qué tal, Roberto?
2: Bueno, muy contento de estar acá en este festejo de los 130 años del barrio Nueva Pompeya, ¿no? Y en esta institución que es el Club Riestra. Bueno, venimos haciendo ya desde el martes, desde la semana pasada, ya venimos festejando, porque lógicamente 130 años no se cumplen todos los días. Yo estuve ahí en la Casa de la Cultura de la Ciudad de Buenos Aires, en la calle, la Avenida de Mayo 575, o sea, el primer día, el 14, justamente el jueves, celebrando y apagando la velita por estos 130 años que fueron invitados. Y después, el día de ayer también, frente a la iglesia de Pompeya, ahí justamente en la esquina de Trafuri y Sáenz, esta linda fiesta que vivimos con toda la gente, los clubes, todas las acciones de la zona, ¿no? Festejando los primeros 130 años del barrio.
1: Qué lindo todo. Cuéntenos, ¿cuánto hace que se inició en esto de la música, en cantar tango? ¿Qué lo llevó a hacer este...?
2: Bueno, yo soy nacido en la esquina de Centenario y Tabaré, que es una esquina emblemática. Ahí está la esquina Mano Blanca, justamente, que canta tantos cantantes, ha cantado ese tema Mano Blanca. Y bueno, yo estaba muy cerca de ahí, viví, y entonces en esa época se respiraba tango, se respiraba Homero Manzi, Sebastián Piana, Cátulo Castillo, todos los grandes del tango. Entonces, bueno, con mi hermano también empezó a tocar el bandoneón en esa época. Yo cantaba los temas que él ejecutaba, y bueno, ahí empezamos. Después incluimos una guitarra, entonces, y un bajo, después con más adelante, y formamos el trío Tango, y llevamos a grabar el primer disco en el año 1979. Yo siempre digo, cuando tenía muchos años menos y muchos pelos más. Y entonces ese fue el tema. Pompeya, fuiste mi cuna, grabamos en esa oportunidad en vinilo. En esa época se grababa en vinilo. Después, bueno, pasamos al video, al
1: CD,
2: no, pero antes era el
1: long play,
2: los cassettes eran antes. Entonces, discos y cassette, después el CD. Bueno, ahora estamos en Spotify. O sea, vamos atravesando de las diferentes modalidades que tiene nuestra cultura, ¿no? Y bueno, y seguimos luchando por esto que nos gusta tanto, que es el tango y la música que nos representa a todo el mundo.
1: Usted nos decía con unos años más, con menos pelos, pero yo pienso que con el mismo sentir y el mismo corazón que aquella vez, la misma pasión por la música.
2: Así es.

0: Y sobre todo en Pompeya hay una foto de que yo cada vez que pase, bueno, voy a comprar una pizza por ahí, en la calle Avenida Sáenz al 1100, está, valga la publicidad, en la Tropical, ahí, Avenida Sáenz y Lynch, y bueno, y ahí hay una placa, la tapa del disco, de nuestro primer disco, así que es muy emocionante. Y bueno, ahí ven, como yo siempre cuento, el deterioro del individuo 47 años después, ¿no? Como era uno antes. Pero sigo cantando los temas en el mismo tono, así que, bueno, gracias a Dios puedo hacerlo por mis maestros y todo lo que me fueron enseñando y pude ir aprendiendo a través de los tiempos, ¿no?
1: Hablando de cantar, ¿nos puede cantar un pedacito de algún tango que usted ame mucho y le traiga lindos recuerdos? ¿Serima?
0: A ver, no sé, un pedacito de Malena, por ejemplo, que no lo canté aquí. A ver. Malena canta el tango como ninguna y en cada verso pone su corazón. Ayuyo da el suburbio, su voz perfuma. Malena tiene pena de bandoneón, tal vez allá en la infancia su voz de alondra como ese tono oscuro de callejón, o acaso aquel romance que solo nombra cuando se pone triste con el alcohol. Malena canta el tango con voz de sombra. Malena tiene pena de bandoneón.
1: Bravo, muchísimas gracias por este tiempo y seguimos disfrutando de esta fiesta tan hermosa, este aniversario.
0: Bueno, muchas gracias a ustedes que están presentes en esta festividad. Muchas gracias.
1: Hasta luego.
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1: Seguimos transmitiendo desde el Club Liestra, Parque Vida 105.9. Y en esta oportunidad estamos junto a Ani, que ella está encargada del buffet económico que estamos disfrutando en este lugar. Además de muy buena música, pasaron varios artistas. Estamos disfrutando una noche espléndida en este cumpleaños número 130 del barrio Nueva Pompeya. ¿Qué tal? ¿Cómo estás?
2: Hola, buenas noches. Sí, acá pasando una hermosa noche en este primer cumpleaños que organizamos como Cultura Nueva Pompeya, esta agrupación que formamos parte de unas grandes organizaciones de acá del barrio, de tantos clubes de fútbol como Scout, centros sociales como el mío, que es, venimos del sur. Así que una hermosa noche para los vecinos, ¿no? Para darles algo que capaz no tienen accesibilidad en otros lugares. Acá les traemos la música a su barrio.
1: Bien, cumplieron las expectativas de esta noche, lo que tenían planeado hacer.
2: Y sí, por ser la primera vez en tan poco tiempo, nosotros empezamos hace 2 meses nada más a juntarnos con estas organizaciones para armar esta gran organización que es Cultura Nueva Pompeya. Así que la verdad que por el poco tiempo de difusión y de todo el laburo que le pusimos, y más que cumplida las expectativas.
1: Qué lindo, contanos un poco de qué se trata, lo que haces, dónde se encuentran, cuántos días lo hacen.
2: Y mira, en cuanto a lo que es esto, que es Cultura Nueva Pompeya, es algo que empezamos no hace mucho, como te dije, hace 2 meses. En mi agrupación es Venimos del Sur y otras más, tan como Cultura Parque Patricio, que ya somos parte, somos viejos conocidos, que también la radio ha ido a cubrir allá el cumpleaños, pues en septiembre. Así que nosotros tenemos una organización, Venimos del Sur, que hacemos tanto comida como merienda para los vecinos del barrio, sobre todo para la gente de la tercera edad, que es la que está más solita, ¿no? Porque nosotros pensamos que la gente le ayuda a la gente, así que estamos ahí martes y jueves, en Grito de Asensio y Cachi. También tenemos centro de jubilados, peluquería gratuita, y bueno, y un montón de cosas que hacemos, ropero solidario, en cuanto a abrigo, ¿no? Que es lo que la gente necesita. Somos un grupo de amigos apartidarios que armamos esta esquinita de la Esquina del Amor con K. Y bueno, gente de, ahora viene el Comentizo, parte de estos chicos también conforman Venimos del Sur y Cultura. Acá queriendo dar a los vecinos cultura, apoyo, que estén, que nos escuchen, un abrigo en cuanto a lo emocional también, ¿no? Que nos, uno dice, es para el vecino, también es para nosotros, porque nos llena.
1: Hoy nos encontramos también dentro de las entrevistas con Norma, una persona que viene, participa también de las actividades del club. Decía, qué bueno porque está el taller de memoria, vengo a cantar, puedo comer, puedo compartir tiempo. Cuán importante en este tiempo más que nunca apoyar a nuestros adultos mayores, ¿verdad? Y a todas las edades.
2: Totalmente, yo lo que le digo siempre, bueno, en otra radio también colaboro, en Parque Patricio, es... No solamente viene gente de situación de calle, vendrán 2 o 3 personas a comer al centro. El resto son gente de la tercera edad, jubilados, que lamentablemente eligen entre comprar un remedio y comer. Son muchos, y bueno, por suerte hay mucha gente hermosa. No hay que perder la esperanza, porque hay mucha gente hermosa con gran corazón que lo hacemos de corazón, literal, porque nos hace bien a nosotros, nos llena el alma que los vecinos vengan 2 horas antes a querer a charlar, a tener un rato para ellos ahí. Y es más, gente que se une y viene y trae sus manitos para ayudarnos.
1: Bien, repetimos dónde te pueden ubicar, dónde las pueden encontrar y si tienen alguna página para que la gente pueda seguir o a saber las actividades, por informarse.
2: Para cualquiera que no tenga mucho conocimiento en cuanto a internet, pone Venimos del Sur o Esquina del Amor con K y vamos a aparecer. Somos Venimos del Sur en Instagram, Venimos del Sur en todo el barrio están los pasacalles. Estamos en Cachi y Grito de Asensio, es una esquina, casi siempre es jueves y viernes, porque está miércoles, jueves y viernes, que son los días de actividades. Así que quien necesite, conozca a alguien que necesite o quiera venir a sumar su manito, vengan, conozcan nuestra obra y se van a enamorar.
1: Muchísimas gracias por tu tiempo.
2: Gracias a ustedes por estar acá acompañando todo lo que tenga que ver cultura y solidario, siempre.
1: Gracias, hasta luego.

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2: Hola, seguimos en el festejando el aniversario aquí en el Club Riestra, los 130 años del barrio de Nueva Pompeya. Están aquí presentes la banda Euforia. Comenzamos con sus nombres. ¿Tu nombre?
3: Nico.
2: ¿Tu nombre?
4: Alejo.
2: ¿Tu nombre?
3: Marito.
2: ¿Y tu nombre?
5: Sebastián.
2: Sebas, ¿qué función cumplís dentro de la banda?
5: Dentro de la banda soy el cantante.
2: ¿Vos, Marito, qué función tenés en la banda?
3: Bueno, yo soy baterista, pero él es cantante y compositor, así que...
2: ¿Tu función en la banda?
4: Yo soy el bajista.
6: Yo toco la guitarra.
2: Bien. Dentro de del que toca la guitarra, he visto que parte del show es algo que haces cuando estás tocando la guitarra. Contale al público para que puedan conocerte un poco más. ¿De qué se trata?
6: Yo me dejo llevar por la música, o sea... Si me nace saltar del escenario, salto. Si me nace tirarme del piso, me tiro al piso. Si me nace empujar a los chicos, los empujo, me dejo llevar. Es lo que me genera.
2: Bien, los hemos visto varias veces en el show. Y bueno, la verdad es espléndido. Contanos un poco más, ¿qué te parece? ¿Cuándo participás de cada show? ¿Qué sentís?
4: Me siento muy bien. Es muy divertido tocar con ellos, porque nos conocemos hace mucho y es como algo que hacemos todo el tiempo.
2: ¿Qué nos dice el baterista, que es parte del show también?
3: No, Nico está re loco, está loco. Pero lo amamos porque en realidad todos estamos locos, pero hay conexión entre la banda, se disfruta mucho y creo que eso se transmite hacia afuera.
2: ¿Qué nos dice el cantante?
7: Y la verdad que es muy lindo, creo que cada vez que tenemos la oportunidad de tocar, subir a un escenario, una plataforma, está buena porque se genera una energía entre nosotros que primero que la disfrutamos un montón y después se ve reflejado mucho en la gente, así que la verdad que está bueno, está bueno.
2: Contanos, ¿desde hace cuánto que están, que se inició el grupo?
7: Nosotros en realidad ya nos conocemos hace muchos años que tocamos juntos. Este es uno de tantos proyectos quizás que fue tomando forma. Este proyecto comenzó hace ya, va a ser el tercer año. Sí, 3 años y medio aproximadamente desde que empezó el proyecto. Sí, 3 años y medio aproximadamente. Y bueno, nada, se fue consolidando, fueron surgiendo canciones, tuvimos diferentes eventos en los cuales pudimos participar y la banda fue creciendo, tanto en experiencia como en público también. Y bueno, la verdad que fue tomando su rumbo solo.
2: ¿Qué expectativas tienen para esta noche de festejo de aniversario de 130 años de Pompeya?
7: Y la realidad, poder disfrutar principalmente entre nosotros y con la gente, obviamente, con toda la gente acá del barrio que se ha acercado para este festejo. Y la verdad que estamos también muy contentos de poder sumarnos a los 130 años de Pompeya, de este barrio tan, tan hermoso. Así que feliz de poder ser parte.
2: Bien, muchísimas gracias por sus palabras, gracias a cada uno y muchas felicitaciones por lo que están haciendo, por esta música tan hermosa.
7: Muchísimas gracias, gracias a ustedes por la entrevista, gracias a ustedes por siempre hacernos participar.
2: Gracias, hasta luego.
7: Nos vemos la próxima, muchas gracias.

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1: Seguimos en el festejo del aniversario del barrio Nueva Pompeya en sus 130 años. Desde aquí, transmitiendo en vivo Parque Vida 105.9. Nos encontramos ahora con un cantante de tango. Su nombre es Roberto Vasco. ¿Y qué tal, Roberto?
2: Bueno, muy contento de estar acá en este festejo de los 130 años del barrio Nueva Pompeya, ¿no? Y en esta institución que es el Club Riestra. Bueno, venimos haciendo ya desde la semana pasada, ya venimos festejando, porque lógicamente 130 años no se cumplen todos los días. Yo estuve ahí en la Casa de la Cultura de la Ciudad de Buenos Aires, en la calle, la Avenida de Mayo 575, ya el primer día, el 14, justamente el jueves, celebrando y apagando la velita por estos 130 años como fueron invitados. Y después el día de ayer también frente a la iglesia de Pompeya, ahí justamente en la esquina de Trafuri y Sáenz, esta linda fiesta que vivimos con toda la gente, los clubes, todas las acciones de la zona, ¿no? Festejando los primeros 130 años del barrio.
1: Qué lindo todo. Cuéntenos, ¿cuánto hace que se inició en esto de la música, en cantar tango? ¿Qué lo llevó a hacer este...?
2: Bueno, yo soy nacido en la esquina de Centenario y Tabaré, que es una esquina emblemática. Ahí está la esquina Mano Blanca, justamente, que canta tantos cantantes, ha cantado ese tema Mano Blanca. Y bueno, yo estaba muy cerca de ahí, viví, y entonces en esa época se respiraba tango, se respiraba Homero Manzi, Sebastián Piana, Cátulo Castillo, todos los grandes del tango. Entonces, bueno, con mi hermano también empezó a tocar el bandoneón en esa época. Yo cantaba los temas que él ejecutaba, y bueno, ahí empezamos. Después incluimos una guitarra, entonces, y un bajo, después con más adelante, y formamos el trío Tango, y llevamos a grabar el primer disco en el año 1979. Yo siempre digo, cuando tenía muchos años menos y muchos pelos más. Y entonces ese fue el tema, Pompeya Fuiste Mi Cuna, grabamos en esa oportunidad en vinilo, en esa época se grababa en vinilo. Después, bueno, pasamos al CD, no, pero antes era
1: long play,
2: los cassettes eran antes. Entonces, discos y cassette, después el CD. Bueno, ahora estamos en Spotify. O sea, vamos atravesando de las diferentes modalidades que tiene nuestra cultura, ¿no? Y bueno, y seguimos luchando por esto que nos gusta tanto, que es el tango y la música que nos representa a todo el mundo.
1: Usted nos decía con unos años más, con menos pelos, pero yo pienso que con el mismo sentir y el mismo corazón que aquella vez, la misma pasión por la música.
2: Así es, sí. Ahí, sobre todo en Pompeya, hay una foto de que yo cada vez que paso, bueno, voy a comprar una pizza por ahí, en la calle Avenida Sáenz, al 1100, está, valga la publicidad, en la Tropical, ahí, Avenida Sáenz y Lynch, y bueno, y ahí hay una placa de, no una placa, la tapa del disco, de nuestro primer disco, así que es muy emocionante. Y bueno, ahí ven, como yo siempre cuento, el deterioro del individuo 47 años después, ¿no? Como era uno antes. Pero sigo cantando los temas en el mismo tono, así que, bueno, gracias a Dios puedo hacerlo por mis maestros y todo lo que me fueron enseñando, y pude ir aprendiendo a través de los tiempos, ¿no?
1: Hablando de cantar, ¿nos puede cantar un pedacito de algún tango que usted ame mucho y le traiga lindos recuerdos? Charimá.
2: A ver, no sé, un pedacito de Malena, por ejemplo, que no lo canté aquí. A ver. Malena canta el tango como ninguna, y en cada verso pone su corazón. Ayuyo da el suburbio, su voz perfuma. Malena tiene pena de bandoneón, tal vez allá en la infancia su voz de alondra como ese tono oscuro de callejón, o acaso aquel romance que solo nombra cuando se pone triste con el alcohol. Malena canta el tango con voz de sombra. Malena tiene pena de bandoneón.
1: Bravo, muchísimas gracias por este tiempo y seguimos disfrutando de esta fiesta tan hermosa, este aniversario.
2: Bueno, muchas gracias a ustedes que están presentes en esta festividad. Muchas gracias.
1: Hasta luego.
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1: Seguimos transmitiendo desde el Club Liestra Parque Vida 105.9. Y en esta oportunidad estamos junto a Ani, que ella está encargada del buffet económico que estamos disfrutando en este lugar. Además de muy buena música, pasaron varios artistas. Estamos disfrutando una noche espléndida en este cumpleaños número 130 del barrio Nueva Pompeya. ¿Qué tal? ¿Cómo estás?
2: Hola, buenas noches. Sí, acá pasando una hermosa noche en este primer cumpleaños que organizamos como Cultura Nueva Pompeya, esta agrupación que formamos parte de unas grandes organizaciones de acá del barrio, de tantos clubes de fútbol como Scout, centros sociales como el mío, que es Venimos del Sur. Así que una hermosa noche para los vecinos, ¿no? Para darles algo que capaz no tienen accesibilidad en otros lugares. Acá les traemos la música a su barrio.
1: Bien, cumplieron las expectativas de esta noche, lo que tenían planeado hacer.
2: Y sí, por ser la primera vez en tan poco tiempo, nosotros empezamos hace 2 meses nada más a juntarnos con estas organizaciones para armar esta gran organización que es Cultura Nueva Pompeya. Así que la verdad que por el poco tiempo de difusión y de todo el laburo que le pusimos, y más que cumplidas las expectativas.
1: Qué lindo, contanos un poco de qué se trata, lo que haces, dónde se encuentran, cuántos días lo hacen.
2: Y mira, en cuanto a lo que es esto, que es Cultura Nueva Pompeya, es algo que empezamos no hace mucho, como te dije, hace 2 meses. En mi agrupación es Venimos del Sur y otras más, tan como Cultura Parque Patricio, que ya somos parte, somos viejos conocidos, que también la radio ha ido a cubrir allá el cumpleaños, que es en septiembre. Así que nosotros tenemos una organización, Venimos del Sur, que hacemos tanto comida como merienda para los vecinos del barrio, sobre todo para la gente de la tercera edad, que es la que está más solita, ¿no? Porque nosotros pensamos que la gente le ayuda a la gente, así que estamos ahí martes y jueves, el Grito de Asensio y Cachi. También tenemos centro de jubilados, peluquería gratuita, y bueno, y un montón de cosas que hacemos, ropero solidario, en cuanto a abrigo, ¿no? Que es lo que la gente necesita. Somos un grupo de amigos apartidarios que armamos esta esquinita de la Esquina del Amor con K. Y bueno, gente de, ahora viene el Comentizo, parte de estos chicos también conforman Venimos del Sur y Cultura. Acá queriendo dar a los vecinos cultura, apoyo, que estén, que nos escuchen, un abrigo en cuanto a lo emocional también, ¿no? Que nos, uno dice, es para el vecino, también es para nosotros, porque nos llena.
1: Hoy nos encontramos también dentro de las entrevistas con Norma, una persona que viene, participa también de las actividades del club. Decía, qué bueno porque está el taller de memoria, vengo a cantar, puedo comer, puedo compartir tiempo. Cuán importante en este tiempo más que nunca apoyar a nuestros adultos mayores, ¿verdad? Y a todas las edades.
2: Totalmente, yo lo que le digo siempre, bueno, en otra radio también colaboro, en Parque Patricio, es... No solamente viene gente de situación de calle, vendrán 2 o 3 personas a comer al centro. El resto son gente de la tercera edad, jubilados, que lamentablemente eligen entre comprar un remedio y comer. Son muchos y bueno, por suerte hay mucha gente hermosa. No hay que perder la esperanza porque hay mucha gente hermosa con gran corazón que lo hacemos de corazón, literal, porque nos hace bien a nosotros, nos llena el alma. Que los vecinos vengan 2 horas antes a querer a charlar, a tener un rato para ellos ahí. Y es más, gente que se une y viene y trae sus manitos para ayudarnos.
1: Bien, repetimos dónde te pueden ubicar, dónde las pueden encontrar y si tienen alguna página para que la gente pueda seguir o a saber las actividades, poder informarse.
2: Para cualquiera que no tenga mucho conocimiento en cuanto a internet, pone Venimos del Sur o Esquina del Amor con K y vamos a aparecer. Somos Venimos del Sur en Instagram, Venimos del Sur en todo el barrio, están los pasacalles. Estamos en Cachi y Grito de Asensio, es una esquina, casi siempre es jueves y viernes, porque está miércoles, jueves y viernes, que son los días de actividades. Así que quien necesite, conozca a alguien que necesite o quiera venir a sumar su manito, vengan, conozcan nuestra obra y se van a enamorar.
1: Muchísimas gracias por tu tiempo.
2: Gracias a ustedes por estar acá acompañando todo lo que tenga que ver cultura y solidario siempre.
1: Gracias, hasta luego.
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2: Hola, seguimos en el festejando el aniversario aquí en el Club Riestra, los 130 años del barrio de Nueva Pompeya. Están aquí presentes la banda Euforia. Comenzamos con sus nombres. ¿Tu nombre?
3: Nico.
2: ¿Tu nombre?
4: Alejo.
2: ¿Tu nombre?
3: Marito.
2: ¿Y tu nombre?
5: Sebastián.
2: Sebas, ¿qué función cumplís dentro de la banda?
5: Dentro de la banda soy el cantante.
2: ¿Vos, Marito, qué función tenés en la banda?
3: Bueno, yo soy baterista, pero él es cantante y compositor, así que...
2: ¿Tu función en la banda?
4: Yo soy el bajista.
6: Yo toco la guitarra.
2: Bien. Dentro de del que toca la guitarra, he visto que parte del show es algo que haces cuando estás tocando la guitarra. Contale al público para que puedan conocerte un poco más. ¿De qué se trata?
6: Yo me dejo llevar por la música, o sea... Si me nace saltar del escenario, salto. Si me nace tirarme del piso, me tiro al piso. Si me nace empujar a los chicos, los empujo, me dejo llevar. Es lo que me genera.
2: Bien, los hemos visto varias veces en el show. Y bueno, la verdad es espléndido. Contanos un poco más, ¿qué te parece? ¿Cuándo participás de cada show? ¿Qué sentís?
4: Me siento muy bien. Es muy divertido tocar con ellos, porque nos conocemos hace mucho y es como algo que hacemos todo el tiempo.
2: ¿Qué nos dice el baterista, que es parte del show también?
3: No, Nico está re loco, está loco. Pero lo amamos porque en realidad todos estamos locos, pero hay conexión entre la banda, se disfruta mucho y creo que eso se transmite hacia afuera.
2: ¿Qué nos dice el cantante?
7: Y la verdad que es muy lindo, creo que cada vez que tenemos la oportunidad de tocar, subir a un escenario, una plataforma, está buena porque se genera una energía entre nosotros que primero que la disfrutamos un montón y después se ve reflejado mucho en la gente, así que la verdad que está bueno, está bueno.
2: Contanos, ¿desde hace cuánto que están, que se inició el grupo?
7: Nosotros en realidad ya nos conocemos hace muchos años que tocamos juntos. Este es uno de tantos proyectos quizás que fue tomando forma. Este proyecto comenzó hace ya, va a ser el tercer año. Sí, 3 años y medio aproximadamente desde que empezó el proyecto. Sí, 3 años y medio aproximadamente. Y bueno, nada, se fue consolidando, fueron surgiendo canciones, tuvimos diferentes eventos en los cuales pudimos participar y la banda fue creciendo, tanto en experiencia como en público también. Y bueno, la verdad que fue tomando su rumbo solo.
2: ¿Qué expectativas tienen para esta noche de festejo de aniversario de 130 años de Pompeya?
7: Y la realidad, poder disfrutar principalmente entre nosotros y con la gente, obviamente, con toda la gente acá del barrio que se ha acercado para este festejo. Y la verdad que estamos también muy contentos de poder sumarnos a los 130 años de Pompeya, de este barrio tan, tan hermoso. Así que feliz de poder ser parte.
2: Bien, muchísimas gracias por sus palabras, gracias a cada uno y muchas felicitaciones por lo que están haciendo, por esta música tan hermosa.
7: Muchísimas gracias, gracias a ustedes por la entrevista, gracias a ustedes por siempre hacernos participar.
2: Gracias, hasta luego.
7: Nos vemos la próxima, muchas gracias.

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1: Seguimos en el festejo del aniversario del barrio Nueva Pompeya en sus 130 años. Desde aquí, transmitiendo en vivo Parque Vida 105.9. Nos encontramos ahora con un cantante de tango. Su nombre es Roberto Vasco. ¿Y qué tal, Roberto?
2: Bueno, muy contento de estar acá en este festejo de los 130 años del barrio Nueva Pompeya, ¿no? Y en esta institución que es el Club Riestra. Bueno, venimos haciendo ya desde la semana pasada, ya venimos festejando, porque lógicamente 130 años no se cumplen todos los días. Yo estuve ahí en la Casa de la Cultura de la Ciudad de Buenos Aires, en la calle, la Avenida de Mayo 575, ya el primer día, el 14, justamente el jueves, celebrando y apagando la velita por estos 130 años que fueron invitados. Y después, el día de ayer también, frente a la iglesia en Pompeya, ahí justamente en la esquina de Trafuri y Sáenz, esta linda fiesta que vivimos con toda la gente, los clubes, todas las acciones de la zona, ¿no? Festejando los primeros 130 años del barrio.
1: Qué lindo todo. Cuéntenos, ¿cuánto hace que se inició en esto de la música, en cantar tango? ¿Qué lo llevó a hacer este...?
2: Bueno, yo soy nacido en la esquina de Centenario y Tabaré, que es una esquina emblemática. Ahí está la esquina Mano Blanca, justamente, que canta tantos cantantes, ha cantado ese tema Mano Blanca. Y bueno, yo estaba muy cerca de ahí, viví, y entonces en esa época se respiraba tango, se respiraba Homero Manzi, Sebastián Piana, Cátulo Castillo, todos los grandes del tango. Entonces, bueno, con mi hermano también empezó a tocar el bandoneón en esa edad. En esa época yo cantaba los temas que él ejecutaba, y bueno, ahí empezamos. Después incluimos una guitarra, entonces, y un bajo, después con más adelante, y formamos el trío Tango, y llevamos a grabar el primer disco en el año 1979. Yo siempre digo, cuando tenía muchos años menos y muchos pelos más. Y entonces ese fue el tema, Pompeya Fuiste Mi Cuna, grabamos en esa oportunidad en vinilo, en esa época se grababa en vinilo. Después, bueno, pasamos al video, al
1: CD.
2: CD, no, pero antes era el
1: long play.
2: Los cassettes eran antes. Entonces, discos y cassettes, después el CD. Bueno, ahora estamos en Spotify. O sea, vamos atravesando de las diferentes modalidades que tiene nuestra cultura, ¿no? Y bueno, y seguimos luchando por esto que nos gusta tanto, que es el tango y la música que nos representa a todo el mundo.
1: Usted nos decía con unos años más, con menos pelos, pero yo pienso que con el mismo sentir y el mismo corazón que aquella vez, la misma pasión por la música.
2: Así es, sí. Ahí, sobre todo en Pompeya, hay una foto de que yo cada vez que paso, bueno, voy a comprar una pizza por ahí, en la calle Avenida Sáenz, al 1100, está, valga la publicidad, en la Tropical, ahí, Avenida Sáenz y Lynch, y bueno, y ahí hay una placa de, no una placa, la tapa del disco, de nuestro primer disco, así que es muy emocionante. Y bueno, ahí ven, como yo siempre cuento, el deterioro del individuo 47 años después, ¿no? Como era uno antes. Pero sigo cantando los temas en el mismo tono, así que, bueno, gracias a Dios puedo hacerlo por mis maestros y todo lo que me fueron enseñando, y pude ir aprendiendo a través de los tiempos, ¿no?
1: Hablando de cantar, ¿nos puede cantar un pedacito de algún tango que usted ame mucho y le traiga lindos recuerdos? ¿Se anima?
2: A ver, no sé, un pedacito de Malena, por ejemplo, que no lo canté aquí. A ver, Malena canta el tango como ninguna, y en cada verso pone su corazón. Ayuyo da el suburbio, su voz perfuma. Malena tiene pena de bandoneón, tal vez allá en la infancia su voz de alondra como ese tono oscuro de callejón, o acaso aquel romance que solo nombra cuando se pone triste con el alcohol. Malena canta el tango con voz de sombra. Malena tiene pena de bandoneón.
1: Bravo, muchísimas gracias por este tiempo y seguimos disfrutando de esta fiesta tan hermosa, este aniversario.
2: Bueno, muchas gracias a ustedes que están presentes en esta festividad. Muchas gracias.
1: Hasta luego.
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23 minutos pasan de las 8 de la mañana. Es el momento, es la hora, el momento exacto para amigos y amigas darles la bienvenida a cada uno de ustedes, a cada una de ustedes, aquí a Radio Parque Vida, la 105.9, la radio que te hace bien. Amigos, amigas, bienvenidos a Entre Líneas, ahí comenzando un nuevo día, una nueva jornada, un nuevo amanecer. Acá estamos en este 18 de mayo. Estamos firmes, ¿eh? A pesar de que el frío otoñal, podemos decir ya invernal, aunque falta todavía, no nos impide estar acá para hacerles el aguante, compañía, disfrutar con ustedes la mañana, disfrutar de buena música y compartir información, actualidad, cosas que han pasado el fin de semana y situaciones que en cuanto a la información nos

Y hasta las 10, como cada mañana, de lunes a viernes, le vamos a hacer compañía. Bueno, te cuento, ya el día que no te engañe, vos estás adentro, cómodo, estás por arrancar y decís, está soleado, está lindo, está agradable, sí, está todo eso, pero está fresco, 4 grados 8 la temperatura actual en la Ciudad Autónoma de Buenos Aires, fue la mínima de 3 grados en el comienzo de la jornada de este lunes, la máxima para hoy 17 grados, una amplitud térmica tremenda entre la mínima y la máxima, 17 grados con un cielo a esta hora totalmente despejado y se va a mantener así a lo largo de todo el día. Así que vamos a mantener este cielo despejado durante toda la jornada. La humedad a esta hora es del 86%, la presión atmosférica es de 1023.2 hectopascales, el viento sopla calmo, y menos mal, porque con este fresco, si encima hay viento, ahí sí que también te la regalo. Y la visibilidad es óptima, 10 kilómetros, estamos hablando de acá, ¿no? De la Ciudad Autónoma de Buenos Aires y en las inmediaciones. Por lo que plantea y muestra el mapa del Servicio Meteorológico Nacional, en casi todo el país, podemos decir que en un 90% hay sol, toda la parte céntrica y del centro hacia el norte. Del centro de la provincia de Buenos Aires, ¿no? Y podemos decir que Santa Cruz, Tierra del Fuego, Chubut, se encuentra el cielo levemente nublado, algo levemente nublado en la zona de Salta y Jujuy, y nublado en Chaco, Formosa y Misiones, nublado en Islas Malvinas también. Pero después, a lo largo y ancho de todo el país, el sol resplandece. Esperemos que rápidamente también esto acontezca en nuestras vidas, que el sol resplandezca y nos dé y nos abrace con ese calor y nos bendiga en nuestro camino. Esto en cuanto al clima, según los datos del Servicio Meteorológico Nacional. Ya arrancando la mañana, lo que tiene que ver con el tránsito a esta hora tiene que ver con un incidente vial, un menor atropellado, un auto atropellado por un auto. Esto fue aquí cerca, Lisandro de la Torre, el 3800 entre Sarasa y Castañares. También tenemos un incidente vial entre un auto y una moto, Nazca y Galicia, otro choque aparentemente en uno de los vehículos involucrados, espero que no sea en la moto, esta es la realidad, había una mujer embarazada, esperemos que no haya sido en la moto y que no haya sufrido consecuencias, señor, guardala de toda situación. Tenemos un corte total en la avenida Corrientes por los bomberos. ¿Qué pasó? Corrientes en la zona de Villa Crespo, atención, un incendio en la avenida Corrientes entre Gurruchaga y Serrano. Ahí están trabajando los bomberos y el SAME. Tres personas que han sido intervenidas, ¿no? Así que también tengan en cuenta. Peatón atropellado en Belgrano, zona del Libertador y Sucre. Está la policía trabajando en el lugar, policía y SAME que asiste. Ya hay complicaciones y cargadas las autopistas principales para acceder a Capital Federal. La autopista del oeste desde Morón advierte que hay un camión con desperfecto mecánico y ocupa un carril que está generando complicaciones y que se circule con lentitud. Esto es a la altura del kilómetro 24, sentido a la Capital Federal, cerca de la estación de peaje de Santa Rosa. Perdón, son dos cosas, kilómetro 24, sentido a la Capital Federal, lo que te dije, lo del camión, y la estación de peaje, atención, de la autopista del oeste, la estación de peaje de Santa Rosa, por ahora se encuentra momentáneamente cerrada, atención. Noticias que tienen que ver con aumentos del servicio de ferrocarriles, aumenta entre un 10 y un 15%, el cuadro tarifario aparentemente podría ser el valor anterior, el nuevo valor, el valor anterior, 280 pesos, se iría a 310, atención, el de 360 iría a 420, el de 450 se iría a 520 y el de 900 pesos se iría a 1100,
Esto es

son los incrementos de lo que tiene que ver con los trenes metropolitanos, advierten, ¿no? Por lo menos van anticipando cómo vienen las nuevas tarifas. También advierten las nuevas tarifas de colectivos. Tarifa anterior de la de 700, que es la mínima, se iría a 314, la de 780 se iría a 807, la de 840 se iría a 894, la de 900 se iría a 984 y la de 960 se iría a 1085 pesos. Precios que advierten que se pueden venir, que ya están los nuevos valores desde hoy, 18 de mayo, entre las líneas interjurisdiccionales de colectivos. La que te había dicho anterior eran los precios de trenes, los nuevos montos. Tenemos un choque en Parque Chas, atención, Automoto, Baunes y Avenida de los Incas. Los accesos, como te dije, la autopista del oeste con esta situación, también bastante intenso el tránsito para los que circulan desde la zona sur utilizando el corredor de la autopista La Plata-Buenos Aires a esta hora de la mañana, con complicaciones para ingresar a la Ciudad Autónoma de Buenos Aires, así que atentos. Bastante intenso el tránsito en Panamericana hacia el centro porteño, cargada y lenta la General Paz, tanto sentido al Riachuelo como hacia el Río de la Plata. Dentro de la Ciudad de Buenos Aires, lo que te mencioné, ferrocarriles por ahora no advierten que haya ningún tipo de inconveniente. Lo que tiene que ver con los ferrocarriles, prestan servicio con normalidad, exceptuando el Belgrano Sur, ¿no?, que el ramal Marinos presenta demoras por problemas técnicos. También lo que tiene que ver con el resto de los ferrocarriles, sin inconveniente. También subterráneos y premetro a esta hora, y gracias al cielo podemos decir que todo fluye y circula, gracias a Dios, con normalidad. Una mañana con, estas particularidades, ¿no?, que tiene el tránsito en la Ciudad de Buenos Aires y parte del conurbano bonaerense, que se empieza a intensificar en esta hora, al comienzo de la semana. Bueno, nos metemos con algunos temas, ¿no?, de agenda, por donde va a ir la información en el día de hoy, en la jornada de hoy, siendo las 8 de la mañana, 32 minutos. Lo que tiene que ver con datos, ¿no?, de la economía, se confía, ¿no?, en que el agro y aportes que vengan del Fondo Monetario Internacional sostengan, ¿no?, mantengan un poco en paz lo que tiene que ver con una calma cambiaria hacia la República Argentina. Bueno, está el Ministerio de Economía, todos los que trabajan allí, con expectativas por las exportaciones que salgan del sector agropecuario, y advierten alrededor de 30.000 millones de dólares, ¿no?, de liquidación, que sería dólares que ingresan hacia nuestras reservas. Y bueno, estamos todos a la expectativa de que esto acontezca así. Por otro lado, sigue el jefe de gabinete, ¿no?, estando en el ojo de la tormenta, todas las miradas puestas en él, porque mucho que no cumple, ¿no?, con, se hace el misterioso, con todas las revelaciones y todas las situaciones que apuntan hacia él, ¿no?, por lo menos en cosas que no están aclaradas directamente, y demora en presentar su declaración jurada, los papeles que afirmen, ¿no?, que confirmen que la casa, las camionetas, los departamentos, los arreglos, los viajes y muchas otras cosas más, está todo bien justificado. Da la sensación que está por lo menos arrinconado y tiene una situación difícil. Pero bueno, lo que hay que reconocerle es que tiene una cara de piedra antibomba, porque es la verdad, con todo lo que salió, está en esta situación. Por otro lado, otro que volvió a aparecer en la escena
y otro que se tira el presidente de la Nación sobre la granada, es sobre la imagen de José Luis Esper, ¿no? Haciendo alusión a que fue toda una operación y que José Luis Esper es inocente de todo lo que se lo acusó por declaraciones de Fred Machado en los Estados Unidos. Fred Machado hizo su jugada para tratar de salir lo más limpio posible de una situación que lo tenía complicado. Eso no despega a José Luis Esper de su participación o sus vínculos con Fred Machado, porque si nos vamos a la historia y a recordar, José Luis Esper dijo: nunca los conocí, y de la declaración de que tuve un encuentro ocasional a videos compartiendo con Fred Machado, contratos millonarios con Fred Machado. Bueno, entonces no es que fue una operación y le ensuciaron la imagen a José Luis Esper. Vamos a estar hablando de eso seguramente a lo largo del programa. Lo que tiene que ver con el Rishi o el Super Rishi, estiman, ¿no?, que el costo fiscal pueda superar los 1.000 millones de dólares. Ahí también estaremos con el ojo puesto, porque todo esto tiene que ver con beneficios a la economía argentina. Algunos de los temas de lo que estamos hablando, lo que tiene que ver con lo común de la gente, poca carne al asador, advierten. También otro tema que tiene que ver con los aumentos de los insumos. Se jugaron este fin de semana las semifinales, tanto River Rosario Central como Argentinos Juniors y Belgrano de Córdoba. Vamos a estar hablando, aunque ya muchos saben que River le ganó a Rosario Central y que Belgrano le ganó a Argentinos Juniors. Después vamos a estar contando un poco todo lo que tiene que ver con la final que se viene. Hubo MotoGP también, con un accidente espectacular, ¿no?, en este circuito. Esto yo creo que fue en Termas de Río Hondo, espero que no. En Cataluña, a 200 kilómetros por hora, realmente un impacto. Vamos a estar hablando también porque tiene que ver con este deporte. Internas, pase de facturas. El PRO cruzó, ¿no?, de alguna manera, a Martín Menem y defendió la candidatura de Mauricio Macri, que vuelve a estar en medio de la escena. En estos días también se habló de un nuevo amorío, una nueva pareja, pero me parece que todo apunta a darle relevancia, a ponerlo otra vez en la palestra, a mostrarlo, ¿no?, y a ponerlo como un candidato para sustituir al presidente Javier Milei, que anduvo haciendo de las suyas este fin de semana. Bueno, estos temas y otros tanto. Bueno, jugó Messi, que ahí en el nivel que está, jugó de una manera tremenda en el torneo, ¿no?, que está allí en los Estados Unidos. Todo esto de cara al próximo Mundial, que es lo que nos interesa realmente, no por la liga que esté jugando Messi, sino para que esté en condiciones, esté activo y siga demostrando para lo que está. Bueno, hay de todo de lo que vamos a estar hablando para el fin de lo que pasó el fin de semana, y vamos a estar hablando en estos días, entre algunos otros tantos temas del día de hoy. Como te dije, 8:40 de la mañana, 9:20, y acá estamos, firmes a pesar del frío. Nada nos impide hacerles compañía. Acá estoy con mi taza de café, y estamos acá para hacerles compañía hasta las 10 de la mañana. Ya te invitamos, ya estamos transmitiendo a través de YouTube, así que te invitamos a que te suscribas al canal, le des me gusta, dejes un comentario allí, ¿no?, tu opinión o saludos, lo que pretendas expresar. Ahí está en libertad para que, siempre con respeto, pero ahí está en libertad para que puedas expresarte. También te invitamos a que nos escuches, nos sintonices a través del aire de la 105.9 FM Radio Parque Vida,
estamos en parquevida.com, nos encuentran en redes sociales, en X, Facebook, Instagram, nos encuentran como @entrelineasPQB, nos encuentran en Spotify también, allí nos encuentran como Radio Parque Vida. Estamos para hacerles compañía en cada uno de estos lugares y que podamos disfrutar y compartir la vida, podamos compartir la mañana y los días, amigos y amigas. Ya, como dije, 8:40 de la mañana, 9:20, con toda esta info, la intro, ¿no? Un poco de temas que vamos a estar abordando. Y obviamente que para un lunes recibirlos y acompañarlos y darles la bienvenida con buena música.

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0: buena música para comenzar la mañana, y que nos acompañe, que nos levante, que nos anime, porque a veces lo que leemos o compartimos como información nos juega en contra o trata de impactar negativamente, pero acá estamos, para que no sea tan dolorosa esa realidad. Che, nos metemos a repasar las tapas de los diarios del día de hoy. Me meto en el diario La Nación, donde tiene como título principal que los gobernadores ya coordinan fechas para desdoblar las elecciones provinciales rumbo al 2027. Advierten, además de ser reelegidos, algunos buscan condicionar a Javier Milei y otros apuntalarlo. Bueno, entre los puntos que plantea. También a esta hora, otro de los títulos que nos dice el diario La Nación: hay 24.437 empresas menos que cuando llegó Milei. 24.437 empresas menos que cuando llegó Milei. Caída, la cifra cayó un 4.8%. Neuquén, el único lugar con más compañías de todo el escenario, ¿no? De lo que tiene que ver justamente con el crecimiento. Una nota de Claudio Jacqueline, una nota editorial, ¿no? Un contraataque con la retaguardia estallada, advierte el periodista del diario La Nación. Deportes: Belgrano logró en los penales el pasaje a la final para enfrentar a River Plate. El Pirata, que en el último instante del partido igualó 1-1 con Argentinos Juniors, ganó 4-3 en la definición por penales. El campeón se coronará el próximo domingo en Córdoba, ¿no? En el Mario Alberto Kempes. En este estadio se va a estar jugando la final que ya estaba, ¿no?, estipulada. Otro de los títulos también que nos trae el diario La Nación, la edición impresa: Messi se acerca al Mundial con más goles y asistencias. El capitán de la selección argentina nuevamente fue decisivo para otra victoria de Inter Miami, en el cual el Inter es protagonista de la Liga Norteamericana de Fútbol. Bueno, dijimos, ¿no?, una liga por ahí que no tiene tanta relevancia, pero bueno, bien. Estados Unidos denunció una desestabilización en Bolivia. Atención, con los ojos abiertos, no va a ser cosa que quieran venir ellos a traer la paz, justamente, ¿no? A la paz. Los bloqueos de rutas y puntos neurálgicos de Bolivia por parte de partidarios de Evo Morales, Evo Morales buscado por la justicia, se extienden ayer en buena parte del país, y fueron denunciados por la Casa Blanca como una maniobra de desestabilización allí en el país. Los bloqueos han creado una crisis humanitaria. Condenamos todas las acciones dirigidas a desestabilizar el gobierno democrático y elegido de Rodrigo Paz, dijo el Departamento de Estado. ¿Qué se mete el Departamento de Estado de los Estados Unidos en Bolivia? ¿Por qué tiene esa maldita... porque es maldita costumbre de meterse en los países, en otros países? Y aparte pone: los bloqueos han creado una crisis humanitaria. Dale. Cuando Estados Unidos extendió la mano para sacar de situaciones a Bolivia, y ahora es una crisis humanitaria. Hantavirus, el viaje por el país del caso Índice, advierte, ¿no? Investigación en Ushuaia, nuevos datos empiezan a aportar precisiones sobre los pasos durante el viaje por la Argentina, Chile y Uruguay del neerlandés, ¿no?, el holandés anteriormente, que abordó el crucero con el crucero Ondius y fue el primer enfermo y fue el primero él de enfermar de justamente hantavirus. También una nota que trae el diario La Nación en su edición impresa. Las últimas: una tiene que ver con la Organización Mundial de la Salud, que declara emergencia global por el brote de ébola. Alerta: 80 muertos en la República Democrática del Congo y en Uganda. Y por último, el terremoto de la IA, de la inteligencia artificial, llegó la hora de valorar lo que nos hace humanos, dice el diario La Nación. Referentes financieros y tecnológicos retoman el valor de las artes humanísticas para un mundo tan tecnológico. Nosotros creo que hoy vamos a estar hablando con respecto a este tema y qué es lo que acontece. Así que quédate, va a ser interesante. Esos son los títulos que nos brinda en la tapa, en la edición impresa del día de hoy, del diario La Nación. Y por otro lado, nos metemos en la tapa de la edición impresa del diario Crónica, como siempre, firme junto al pueblo. Poca carne al asador, El consumo cayó hasta 10% en un año. Y recorte motosierra, recorta todo, ya no podés comer ni carne. La suba de los precios en los últimos meses llevó a que este alimento característico de la Argentina, estamos hablando del asado o de la carne puntualmente, sea cada vez menos demandado. En esa línea, los productos vacunos siguen siendo reemplazados por cortes más económicos, como por el cerdo y el pollo. Los rebusques de los carniceros para mantener la clientela, y en muchos casos bajan un poco, ¿no?, el margen de ganancia, pero también si está alto tampoco mucho pueden achicar. Así que bueno, estamos en esa situación. En el país de la carne no se puede comer carne. En un país que tiene petróleo, la nafta está carísima. En un país no agrícola, consumir lácteos es imposible. Bueno, esta es la realidad. Rige desde hoy el nuevo aumento de los pasajes de colectivos y trenes en el AMBA. Un poco te lo anticipé cuando hablábamos del tránsito en esta mañana. Avanza en su expansión institucional. Fundación Favaloro adquirió un nuevo edificio. Si viera el doctor, ¿no?, todas las cosas buenas que han logrado con esta fundación. La operación fue anunciada por las autoridades de la institución junto a directivos del grupo Olmos. El espacio permitirá ampliar la capacidad de atención y fortalecer el desarrollo de servicios de salud y tecnología médica, y esperemos que sea así y que siga dando, ¿no?, el prestigio a la medicina argentina. Martín Fierro, la tele vivirá hoy su gran noche de gala, será una fiesta con muchas figuras, glamour y polémicas. Eso sí, me lo aseguro que va a haber polémicas. Susana no estaría presente, Del Moro a cargo de la conducción. Bien, está bien. Fraude digital, otro de los títulos, 9 de cada 10 mayores de 60 años en peligro. Hay que estar alerta, a no caer, a no dejarse engañar por estos estafadores. Una investigación reveló que son el público predilecto de los ciberdelincuentes, los pedidos de datos personales y códigos de verificación entre las trampas más frecuentes. Así que, ojo. TC Pickup, histórica victoria de Tobias Martínez. Tras ganar en La Plata, el sanjuanino se convirtió en el primer piloto en imponerse en 6 categorías bajo la órbita de la ACTC, es la asociación, ¿no?, de corredores del turismo carretera. Bien, bien ahí. De deportes, Belgrano River, otro duelo que hará historia. Claro, viene el fantasma, ¿no?, de aquel lamentable no encuentro. Lamentable no, porque está bien, uno pierde y el otro tiene sus beneficios. Recordamos que el partido entre Belgrano y River generó que River pierda la categoría y Belgrano ascienda, pero bueno, es así el deporte, uno tiene que subir y otro tiene que bajar. Pasó eso en la historia. Los de Córdoba estaban casi afuera ante Argentinos, pero lo empataron en la última jugada, claro, y se metieron en la final por penales. El domingo en Córdoba buscarán quedarse con el Apertura y darle un nuevo golpazo al Millo. Me parece que está fantástico, pero me parece que lo que busca Belgrano es hacer historia y ganar un título para su club, para su gente, más que darle un nuevo golpazo. Me parece que el objetivo no es darle un golpazo a River, es salir campeón. Pero bueno, pirateada en la Paternal de este fin de semana. Por otro lado, ¿qué pasó con esto? Con el partido, porque también el sábado jugaron River Rosario Central. el Chacho sufre, ¿no? Estamos hablando del técnico Coudet. Driussi, Montiel y Moreno se pierden la definición del torneo. Claro, tres que salieron lesionados. Y por último, Messi no para, gol y asistencia en otro triunfo de Inter Miami, allá chiquito, sin imagen, por lo menos en la tapa de crónica. Esta es la información, por lo menos un arranque, un punteo por dónde va a ir las noticias del día de hoy. No salió nada, por lo menos en La Nación, y sí, La Nación sí puso. No estoy faltando la verdad. La Nación puso que Milei salió a defender a José Luis Espert. Lo puso por allá abajo chiquito. Pero bueno, como siempre advertimos, ¿no? Siempre advertimos que cada medio tiene intenciones e intereses detrás de cada una de sus publicaciones. Y miro y no. La Nación no puso nada. El que era otro, otro diario, el que habló. Hablaba de la defensa de José Luis Espert del presidente Javier Milei. Bueno, como siempre, te advertimos que cada medio tiene intenciones e intereses detrás de cada una de sus publicaciones.
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1: Nueve de la mañana, 8 minutos en toda la República Argentina. Recordá que vamos en vivo hasta las 10, ¿eh? Hasta las 10 estamos acá para hacerte compañía y después continúa, obviamente, la programación de la radio que te hace bien. Che, bajó un poco la temperatura, ¿eh? Habíamos arrancado con 4.8, 4.6 ahora. Dos décimas a esta, con esta temperatura es un montón. Dos décimas más, dos décimas menos. Es para reclamarlas. Pero bueno, 4.6 la temperatura actual. Recordamos que habíamos arrancado la jornada con 3 grados. La máxima para hoy es de 17. El cielo abierto, cielos abiertos sobre nuestras vidas, cielos abiertos y despejados sobre nuestras realidades. La humedad a esta hora es del 86%, la presión atmosférica 1023 hectopascales, el viento sopla, ahora subió un poco la intensidad, habíamos arrancado con un viento calmo, ahora sopla del oeste a 4 kilómetros por hora, la visibilidad es óptima, es de 10 kilómetros, el cielo despejado se va a mantener, como te dije hoy, a lo largo de toda la jornada. Arrancamos una semana fresca, pero con cielos abiertos, que es lo más importante. Y aparte es la que toca, ¿no? Porque ya estamos saliendo o atravesando la mitad del otoño, yendo, caminando hacia el invierno, que hay que atravesarlo para que después pueda fluir y pueda venir la primavera sobre nuestras vidas. Así que son procesos que tenemos que atravesar. Mucho no nos gusta, pero es así, amigos. Hay que atravesarla, hay que atravesar el invierno y saber que de eso salimos victoriosos. Para mañana martes, te digo, la mínima es de 5 grados y la máxima... Ah, bueno, nos vamos... Hoy arrancamos con 3, mañana con 5, ya es otra cosa. Martes arrancamos con 5 grados de temperatura de mínima y la máxima de 19. Y el cielo se va a mantener despejado también, gracias al cielo, a lo largo de toda la semana. Un buen comienzo de semana, lunes y martes. El miércoles, mejor todavía, algo nublado, pero... La temperatura mínima sube a 7 grados y la máxima a 16. Vamos a estar rondando estas temperaturas, ¿no? En estos próximos días, con el cielo algo nublado, pero hasta la mitad de semana vamos a llegar con esta actitud, con estas temperaturas, rondando, ¿no?, las mínimas. La mínima es la de hoy, la mínima de 3 grados. Después ya empieza a incrementarse gracias al cielo, ¿no? Porque, o por lo menos para mí, que no me gusta tanto el frío, una cosa es despertar con 3, otra cosa es despertar con 7, 8 grados de temperatura. Es fresco, pero me da la sensación, ¿no?, que no es lo mismo. Así que aprovechemos para disfrutar. Nos metemos para actualizar algunos datos del tránsito, dijimos, aumenta el tren, ¿no? Se va a 310 el mínimo, 420 la segunda sección, 520 la tercera y 1100 la máxima sección, el boleto que va de punta a punta. La verdad que un dato, porque la tercera sección hace más de 24 kilómetros y el último, que es de 900 y se va a 1100. Estamos en mayo, en mayo, sí, se va a 1100. Después en junio se va a ir a 1200, el máximo. Te cuento el mínimo. Estamos en 310 ahora, hoy. En junio, el 15 de junio se va a ir a 350, el 15 de julio se va a ir a 380, el 15 de agosto se va a ir a 420 y el 15 de septiembre se va a ir a 4.50 el mínimo del tren, estamos hablando. Estos son los datos que nos advierten de trenes. Lo que tiene que ver con los colectivos, hoy en mayo estás pagando 700, estuviste pagando 700 hasta hoy. Estuviste pagando 700, vas a empezar a pagar 7.14. En junio te vas a ir a 7.28, en julio a 7.42. Y hasta ahí tiene por lo menos los datos. Ese es el mínimo. La segunda sección, por ahí que es la más usada, se va a ir de 7.80, te vas a ir a 807 pesos hoy. en junio te vas a ir a 835 y en julio a 861. Son pequeñas monedas, pero cuando vos empezás a sumar, claro, 50 pesos de acá, que ya incrementás, porque no es 50 pesos o 30 pesos. Son 30 pesos un boleto, más 30 pesos otro boleto, pero si te tomaste cuatro colectivos, ya son 120 pesos. Si te tomás un tren o dos subtes, ya es otro incremento, y todas esas moneditas que se van incrementando no se recuperan, porque los salarios no fueron tocados o actualizados como para que esto pueda ser de alguna manera abordado. Bueno, un poco como viene la tarifa del transporte público en la ciudad de Buenos Aires y en las inmediaciones. Yo sé que en otros lugares se paga más, hay que ver también cada caso, no se puede tomar, ¿no?, con la misma realidad lo que pasa en la ciudad de Buenos Aires que lo que pasa en otras provincias o en otros sectores. Hay regiones del país que los salarios están mucho más elevados y entonces la tarifa es un poco más elevada. Hay otros sectores de provincias de nuestro país que el caudal de gente es mucho menor, entonces también por eso se encarece el transporte público. Son diferentes factores, no se puede analizar con la misma lógica, pero yo entiendo que esto impacta en el bolsillo de muchos y muchas. Siguen intensos los accesos a Capital Federal, cargada la Panamericana hacia el centro porteño, con bastante lentitud para ingresar por General Paz hacia la Ciudad Autónoma de Buenos Aires. La autopista del oeste con intensidad, lentitud en el final de la traza para meterse en la Ciudad Autónoma de Buenos Aires, también con bastante flujo de vehículos la autopista La Plata-Buenos Aires, los tres carriles o los tres trazas principales. Después tenés los diferentes accesos que se ven también afectados: Puente Pueyrredón, el puente Nicolás Avellaneda, el puente de la Boca, el puente Alsina, que lo tenemos acá, con bastante circulación de tránsito hacia Pompeya y más allá, que de paso decimos 130 años del barrio porteño de Pompeya, barrio vecino que lo tenemos acá, cuna, ¿no?, de artistas, cuna de tango, ¿no?, y otras historias. Así que le mandamos un saludo a la gente y a todo el barrio de Pompeya de que cumple los jóvenes 130 años, un barrio con identidad como muchos barrios porteños, así que le mandamos un saludo a ellos. Siguen trabajando los bomberos allí en Corrientes por el incendio que estuvo en la avenida Corrientes entre Gurruchaga y Serrano, así que atención. Ferrocarriles subterráneos y premetro prestan servicio, no advierten que haya habido ningún cambio en estos servicios de transporte público, y por ende deduzco que está todo pulgar para arriba. 1140-79-2402 y 4912-1059 son las líneas de comunicación. 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En Spotify, amigos, ahí también como Radio Parque Vida, así que sintonizan a través del aire de FM 105.9 para escuchar de manera tradicional, ¿no?, como fue la histórica radio que sigue prendido a pesar de que le tiran con de todo, la quieren modificar. La radio va a permanecer y va a seguir para hacernos compañía, porque en la radio salimos personas de carne y hueso para hacernos mutua compañía. Ahora disfrutamos de música y a la vuelta más información, se viene deportes y tenemos hoy una entrevista, así que quédate prendido a la radio que te hace bien.
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1: Hola a todas y todos, mi nombre es Cristina Chaparro y hoy les quiero compartir una palabra de Dios que está en Salmos, el Salmo 23, que dice así: Jehová es mi pastor, nada me faltará. En lugares de delicados pastos me hará descansar. Junto a aguas de reposo me pastoreará. Confortará mi alma, me guiará por sendas de justicia, por amor de su nombre. Dios es tu pastor, el que te cuida, el que te guarda. Él no permite que te falte nada, no va a permitir que te falte nada. Es más, te quiere dar en abundancia y quiere abrir puertas para que vivas en paz, quiere suplir toda necesidad. Y si hoy estás pasando por alguna situación difícil, sea salud, economía, lo que sea, ten la seguridad que Él está a tu lado, te acompaña, te protege y vas a salir de esa situación por la poderosa mano de Dios, porque Él no te deja, Él camina a tu lado todos los días. Amén. Padre Santo, Padre Amado, bendito Dios, en el nombre de Jesús, Padre, yo te ruego, Señor, por cada vida que está pasando situaciones, necesidades, Señor, llévate toda carga, todo peso, Señor, te entrego esas vidas, Señor, derrama de tu amor, derrama de tu paz, trae libertad, Espíritu Santo, ahora, Dios mío, en el nombre de Jesús. Te ruego, Señor, por cada vida, que tú estés supliendo toda necesidad, Señor, abriendo puertas, Señor, bendiciendo, Señor, esas vidas, sanando, Señor, al que está enfermo, Señor, al que está pasando situaciones económicas, Señor. Yo te pido, Padre, que tú abras, Señor, la ventana de los cielos sobre sus vidas, Señor, haciendo milagros, Señor, económicos, Señor, cancelando deudas, Señor, proveyendo, Señor, para toda necesidad, Padre Santo, Padre Amado. Bendito Dios, muéstrate con poder y gloria, venga tu reino, Señor, en el nombre de Jesús. Vos sos, Señor, nuestro Salvador, nuestro proveedor, sos el que nos cuidás, el que nos guardás, el que tenés misericordia para nuestras vidas, cada día, Padre Santo, Padre Amado, en el nombre de Jesús. Todo lo que no es tuyo, Señor, sea quitado, arrancado, Señor. Bendito Dios, y venga, Señor, esos milagros, Señor. Bendito Dios, sobre cada vida, Señor. Y sorprende, Señor, con esos milagros, cancelando deudas, Señor, supliendo toda necesidad, Padre Santo, Padre Amado. En el nombre de Jesús, guardalos, cubrilos, Señor. Mira aquellos, Señor, que están, Señor, allí en hospitales, Señor, la viuda, el huérfano, Señor, el desterrado, Señor, el que está en la calle, Señor, bendecilo, Señor. Bendecilo con tu bendición, Señor, y que no le falte el pan nuestro de cada día. En el nombre de Jesús, guarda y cubre a todos y cada uno, Señor, y que puedan ver tu mano de poder y gloria, Señor, en sus vidas, Señor, y saber que sos vos, Señor, que sos vos el que nos da, Señor, lo que necesitamos, lo que anhelamos, Señor, en el nombre de Jesús. A ti toda la gloria y la adoración. Gracias, Jesús. Amén y amén.

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2: Seguimos escuchándonos aquí en Cuestión de Actitud. Seguimos con música de vida, seguimos con alegría, seguimos con fe, seguimos sabiendo que es tiempo de empezar, de soñar, de volver a comenzar, de dejar que el Espíritu Santo resurja cada uno de nuestros sueños. ¿De qué forma te comunicas con nosotros? 1140-792402, el WhatsApp. 1140-792402, el WhatsApp. 4912-1059, el contestador. Qué bueno que vos, que estás del otro lado y nos acompañás, te comuniques con nosotros y que hagamos juntos la mañana del día de hoy.

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Y continuamos en esta mañana fría. Se nos ha acercado mucho el invierno, pero estamos aquí en este mes hermoso, en este año hermoso, en este día hermoso. Porque digo que es así hermoso porque el frío también forma parte de nuestra naturaleza y es parte de la creación de Dios. Aquí estamos en la 105.9, la FM de Radio Parque Vida, la radio de tu ciudad. La radio que te trae buenas noticias. Y quizás para muchos es tener mucho frío, sea una buena noticia. Es verdad, pero el planeta está hecho así, de cuatro estaciones. Un poco confusas en estos últimos tiempos, con el cambio ambiental. Bueno, no sé obra de quién es esto, pero estamos padeciendo unos cambios muy bruscos en todo el planeta. Así que, bueno, habrá que prestar atención y fijarse en detalle por qué suceden estas cosas últimamente, tan forma violenta, tan cambios tan bruscos, ¿no? Que también nos hace mal a nosotros como humanos y también a la naturaleza en general, la madre tierra, que es la que nos da de comer. Sin ese ecohábitat que tenemos, que Dios nos ha dado para vivir cada día mejor, no tendremos existencia en este planeta. Así que habrá que repensar muchas cosas que se están haciendo mal, algunas se estarán haciendo bien y otras más o menos. Pero nosotros estamos aquí para hablar del Señor. Aquí en Radio Parque Vida traemos las buenas noticias de Jesús. Con Él siempre todo está bien. ¿Por qué? Porque el Señor siempre nos ha dicho que Él estará con nosotros donde quiera que vayamos, donde quiera que estemos, en todo tiempo y en todo lugar. Así que no nos vamos a preocupar por estos detalles que son fundamentales, que son necesarios, imprescindibles para vivir mejor, claro que sí. No vamos a negar la realidad y la verdad. Pero de todas maneras, nosotros tenemos una esperanza viva. ¿En quién está puesta nuestra confianza? En nuestro Dios, en nuestro Rey Jesús. Aquí estamos sabiendo, confiando, que todo lo que Él nos ha prometido se cumplirá. No importa cuánto tarde. No importa cuánta paciencia podamos tener, como humanos sabemos que somos débiles y el Señor lo sabe. Entonces su socorro nunca viene tarde, su socorro siempre está aquí pronto para sacarnos de cualquier situación. A través del Espíritu Santo que Él nos dejó como su ayudador, como nuestro ayudador, perdón, en cualquier tiempo que estuviéramos, Él siempre dijo que estará con nosotros. Así que a confiar, a tener fe cada día y vivir con esperanza, porque de eso se trata. La esperanza nunca muere cuando uno tiene fe. No importa si hay mucho sol, poco sol, Dios siempre está, que eso es lo más importante, sabiendo que nos ama con amor eterno, ¿sí? Entonces, bueno, aquí vamos. Hacer un programa, cuestión de actitud, con nuestras compañeras de siempre, Dorita Volpe y Vanessa Lacayo, en este día que, vuelvo a repetir, no deja de ser hermoso por estar frío. Sigue siendo un hermoso día para todos aquellos que lamentablemente en este mundo tan cruel que estamos mirando, viendo, escuchando, que no tienen techo, que no tienen hogar. Sé que es terrible, sé que es doloroso y lo sabemos, por eso predicamos el Evangelio en tiempo y fuera de tiempo a toda criatura. ¿Por qué? Porque es necesario que conozcan la verdad, y la verdad es Cristo. Él es el camino, la verdad y la vida. No hay otro Dios que pueda solucionarnos todos los temas que tengamos que resolver, todos. No hay uno, ni chico ni grande, de cualquier tamaño que sea tu necesidad. Jesús está para ayudarnos. Jesús está para ayudarte a vos y a mí, a todos los que confiamos en Él, a través del Espíritu Santo. Todo lo que nos ha prometido el Señor, nuestro Señor Jesús, Él lo cumplirá. Así que a vivir por fe, con esperanza viva, con una esperanza viva que te mueve el corazón, que te mueve el alma, que te mueve la mente, los pensamientos te llenan de amor y de paz. Vamos a hacer una pequeña pausa, paréntesis, y volvemos.

Vamos a seguir con esta cuestión de actitud, donde vamos a hablar de un tema que es bastante preocupante en cuanto no conocemos los motivos a veces, por qué nos pasa a todos los humanos. Y habla este artículo de en mil pedazos. ¿Qué es mil pedazos? Cuando te duele la cabeza y pensás que se te parte en mil pedazos. Así es. Una enfermedad que siempre ha existido, pero ahora se manifiesta un poco más, porque según las condiciones de vida que tenemos, bueno, tenemos más problemas, más angustias, más situaciones difíciles. Bueno, aquí está parte de ese dolor de cabeza. La angustia, la soledad, la desesperanza, el temor, el miedo, la duda, la inseguridad y la incredulidad. Cuánta cosa que en nuestra mente se ha grabado año tras año, siglo tras siglo, porque no conocemos al Señor. Cuando uno está en situaciones límites como en estos momentos, cuando tenés o no tenés trabajo, o cuando el trabajo no es suficiente, bien pago para que puedas vivir mejor, o vivir por lo menos con dignidad, no sé si mucho mejor. Algunos viven muy bien, y ese es el gran problema de la humanidad. Unos pocos viven muy bien y la gran mayoría vive muy mal. No hay como un equilibrio, y cuando no hay una equidad, no hay justicia. Y la justicia social hoy en día vuelve a brotar de las cuatro puntos cardinales del mundo, los cinco continentes. No hay un país que se haya liberado en estos últimos tiempos de conflictos bélicos, de conflictos que es por dinero, es por poder, como siempre.

específicamente de los problemas, los trastornos que nos trae como ser humano, estas angustias, estos dolores, estos temores, estas dudas, estas inseguridades que nos lleva a la incredulidad, a la desidia, a la apatía y a la resignación. Nosotros estamos hoy para hablarte que a través de Jesús no hay apatía, no hay negligencia, solo hay amor. Dios te da un corazón valiente, Dios te da una mente transformada con todo lo que tenés que tener. Te prepara para vivir a la abundancia como la escasez, como dice Pablo. Para todo estoy preparado, para vivir en la abundancia como la escasez. Pero acá, cuando te ataca el sistema nervioso, va por otro lado también. Es por falta de paz, es por estar ansioso, por estar angustiado. Te lleva a un estrés, que le llaman los neurólogos, cuando hay un exceso, como vuelvo a repetir, de angustia, de afán, de ansiedad, de metas no cumplidas, de metas no realizadas, de tener necesidades, de padecer necesidades. Todo esto, lamentablemente, lo trae esta modernidad, y en otros tiempos le llamarían otro nombre, pero también ha habido guerras por los mismos motivos. O sea, hay algo que el hombre tiene que cambiar, el ser humano, hombre o mujer, hablo en forma genérica, que debemos cambiar nuestro cliché. No es teniendo más, es que somos mejores o nos vivimos más felices, o tenemos más paz, o tenemos más amor, o más alegría. No, no pasa por ahí. Pero vamos a hablar en detalle ahora, hacemos una pausa musical y volvemos.

Este es un artículo donde pedimos asesoramiento a Alejandro Anderson, director médico del Instituto de Neurología de Buenos Aires, y Osvaldo Bruera, especialista en migrañas del Instituto de Neurociencias de la Fundación Favaloro. Dice, una de cada dos personas sufre de dolor de cabeza, pero ¿qué pasa cuando la molestia es paralizante? Los tratamientos personalizados y las terapias con hierbas pueden ser la solución a las jaquecas y migrañas. Bueno, cuentan un caso que había una joven que tenía esa sensación de molestia previa al huracán. Se quedaba en su habitación durante 10 o 15 minutos, cerraba la puerta, apagaba las luces y trataba de estar en silencio. No respondía a ningún llamado e intentaba mantener su mente en blanco. Esos síntomas anunciaban que en pocos minutos vendría un dolor de cabeza insoportable, que muchas veces no le permitía salir a trabajar o continuar con su rutina diaria. Según la Organización Mundial de la Salud, una de cada dos personas padece cefaleas, dolor constante en ambos lados de la cabeza y en la nuca. Es normal sentir este tipo de molestia cada tanto, de manera esporádica, y se soluciona con un analgésico. El problema comienza cuando el dolor es recurrente e insoportable y no se puede controlar con nada. ¿Qué es lo que hay que saber para mejorar? ¿Cuándo es necesario hacer una consulta a un médico clínico o un neurólogo? ¿Cuándo? Si a causa del dolor de cabeza hay que acudir a los analgésicos de venta libre más de 3 veces al mes y estos medicamentos no alivian el malestar, también si la dolencia es particularmente fuerte o distinta a las habituales y no se revierte con facilidad, si el dolor no permite continuar con la rutina habitual, salir de casa, ir a trabajar, visitar amigos, etc., entonces sí es hora de tomar la decisión y pedir ayuda. Atención a la automedicación, advierten ellos, porque los expertos alertan que el uso inadecuado de analgésicos o su abuso puede desembocar en migrañas crónicas. Hay algunos factores que pueden provocar dolores de cabeza recurrentes: el estrés, la falta de hidratación, estar mucho tiempo frente a las pantallas de distintos dispositivos o de la televisión, fumar, no dormir las horas suficientes y el ciclo menstrual. Son parte de algunos de los temas de los dolores de cabeza. ¿Migrañas y jaquecas son lo mismo?, pregunta uno. Sí, son lo mismo, contestan ellos. Las dos palabras quieren decir media cabeza, pero tienen distinto origen. Eso significa que suelen doler más de un lado que del otro. Las migrañas primarias, que son las más frecuentes, afectan a un 70% de la población y son tensionales. La migraña se caracteriza por un malestar que suele ser de carácter pulsátil y en general hay una predisposición genética importante. O sea, podemos heredar una parte, ¿no?, que sería la base para el desarrollo de esta enfermedad. Explica Alejandro Anderson, el director del Instituto que hablábamos de Neurología de Buenos Aires. La proporción entre mujeres y hombres que sufren migraña es de 4 a 1. Los especialistas coinciden en que un diagnóstico a tiempo evita la repetición del cuadro, que no se aliviana con analgésicos. Ante el dolor de cabeza recurrente, invalidante con rigidez en la nuca o molestias ante la luz o los ruidos, es fundamental ver a un médico. Si te deja incapacitado durante el día, no podés atender a tu familia ni ir a trabajar o tenés que apagar las luces, la necesidad es urgente, no puede esperar, agrega Osvaldo Herrera, especialista en migraña del Instituto, como dijimos antes, de neurociencia de la Fundación Favaloro. ¿Cuáles son las señales? Sería, el aura es una serie de síntomas previo a la crisis que experimentan algunas pacientes y se produce por un vasoconstricción que complica la oxigenación de algunas partes del cerebro. El aura más común es la visual, que generalmente se manifiesta con alteraciones en el campo o la agudeza visual. También puede haber alteraciones sensitivas, un hormigueo en un brazo o una pierna.
falta de fuerza o trastornos de coordinación. Hacemos un breve paréntesis y seguimos.

En algunos casos, se produce una vasoconstricción en la que se dilatan los vasos sanguíneos y se puede generar un fuerte dolor de cabeza. La migraña sin aura, en cambio, es más recurrente y cada episodio puede durar hasta 72 horas. Generalmente duele una mitad de la cabeza en forma pulsátil, con intensidad leve, moderada o severa, según cada uno. Se asocia además con náuseas, vómitos e intolerancia a los ruidos y a la luz. Las migrañas pueden estar asociadas a otras enfermedades o dolencias, como por ejemplo la hipertensión arterial, los trastornos de ansiedad arterial, los trastornos de ansiedad, el síndrome de depresivo, síndromes alérgicos y colon irritable. También está vinculado con la celiaquía. Por lo que se recomienda ver a un gastroenterólogo para descartar esa posibilidad. En el caso de las migrañas originadas en los nudos nerviosos musculares, se recomiendan distintas terapias de masajes de acuerdo al origen. Puede ser músculos de la espalda, el cuello o la base de la cabeza, dependiendo de cada persona. Por último, hay un síntoma muy específico de la jaqueca vinculada con el hígado. Es un dolor que va y viene y puede ser más intenso alrededor de la sien o en la parte trasera de la cabeza. Que la diferencia de la migraña muscular o tensional es que viene acompañada por un dolor de abdomen y ocasionalmente náuseas. Al fin el alivio, dice. Hay dos direcciones posibles para abordar la migraña. Ante las más agudas, se aconseja el uso de analgésicos en dosis apropiadas, de carácter antimigrañosos específicos y más selectivo. Por eso, es clave la consulta con un médico. Un buen tratamiento mejora el dolor y los síntomas asociados, sobre todo cuando se estudia el origen. En algunos casos puede ser nervioso, aunque en otros casos no está muy claro y el abordaje es más complejo. Yo tengo episodios que dura hasta varias horas, decía la señorita aquella que habíamos comenzado la nota. Hasta varias horas seguidas en las que no puedo estar en un lugar con luz. Muchas veces llego a mi trabajo y no puedo sentarme a escribir y ser productiva porque el dolor me inhabilita. Ahí pasa a veces durante varios días, así pasa. Cuenta Tomás, que tiene 28 años y sufre migrañas hace 6 también. Con un diagnóstico temprano se pueden encarar tratamientos preventivos bien individualizados para cada persona, que se arman a partir del peso, si hay o no hipertensión u otras dolencias vinculadas. Los tratamientos complementarios que se acompañan a los que determinan los médicos pueden ser variados. En la actualidad se utilizan las herbales, sobre todo Fenbendazole, una planta herbácea típica de algunos países de Europa, que tiene propiedades antimigrañosas. También se recomienda Butterbur, otra planta que ayuda a reducir la inflamación de los vasos sanguíneos. Los suplementos dietarios, de magnesio y vitamina B12 son aliados para complementar un tratamiento contra la migraña menstrual. Como plus, es importante hacer rutinas de autorrelajación, técnicas de descanso muscular y terapias cognitivas conductuales. La acupuntura no sirve en pacientes con dolores de cabeza. Se recomienda terapia física como el yoga o la masoterapia. Hacemos una breve pausa musical y continuamos con el tema, que está muy interesante, para ver desde qué punto se puede combatir no solamente con remedios.

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Bueno, hablamos de que no solamente con remedios podemos combatir. Yo puedo hablar de esto porque lo he padecido. Cuando tuve una crisis muy importante entre el año 93, 94, 95, llegué a ese extremo que no soportaba la luz, no soportaba los ruidos, me descomponía la boca del estómago, tenía esa sensación nauseosa y me tenía que ir, retirarme del trabajo por una pausa, un tiempo, porque iba al neurólogo e iba al psicólogo, las dos cosas. El médico clínico me había recitado, me había hecho que fuera a tratarme con ellos y así lo hice. Pero mis molestias eran tensionales, eran emotivas, eran conflictivas. Estaba como en un estado de depresión y de tristeza y de impotencia y de dolor y de enojo. Tuve una mezcla dentro de mi cerebro, dentro de mi cabeza. Cuando tengo una crisis económica importantísima, que no solamente me quedo sin trabajo, tengo que cerrar mi negocio, pierdo mi casa. Bueno, un montón de situaciones siempre por el trabajo. Problema de una injusticia social que hoy vemos. Por eso lo traje a colación a este tema, porque me pasaba algo parecido, me llamó la atención con el título de la nota. Y quiero dar mi testimonio de que a causa de ese problema que tuve tan grande, que nadie me curaba, que nadie me podía sacar de esa situación tan desagradable que es tener tarde, mañana y noche un dolor de cabeza, que uno no puede ni hablar, no puede comer, no puede pararse, no puede nada. Es insoportable. Insoportable, solamente el que la padeció puede entender lo que yo digo y saber lo que se sufre. Pero tuve a alguien que vino y me veía, que me pasaban todos estos problemas, no solamente el malestar físico, sino mis otros problemas encadenados, que es lo que me traían, la angustia, la ansiedad, la enfermedad esta, como una cosa somática, ¿no? Que prevalecía mi sistema nervioso, no podía controlar. Y fue mi suegra. Empezó a hablar de Dios. Yo no entendía. Yo era católica en aquel entonces y nunca me habían hablado de que Dios podía solucionar problemas de cualquier tipo, menos problemas económicos. No tenía idea que Jesús, que me invocaba a ella, que me hablaba a ella de Jesucristo, podía hacerme el milagro de restituirme lo que había perdido, sino también curarme, de mejorarme. Yo tenía familia, tenía hijos chicos todavía, tenía que terminar de criarlos, mi preocupación era eso, dónde iba a ir a vivir, qué les iba a dar si no podía trabajar, pero mi crisis era total. Entonces ella me empezó a hablar y hablar del Señor, y yo medio como, en verdad no la entendía, hablaba de cosas que yo no entendía. Y entre mis jaquecas y mis necesidades y mis malestares diarios del trabajo y todo lo demás, me era complicado entenderla o tratar de entenderla. Pero fue muy paciente ella, una verdadera evangelista fue, porque no me dejó hasta que no logró que yo fuera a la iglesia. Siempre me invitaba y siempre me decía, vamos a venir a orar con los hermanos y vas a ver cómo todo va a cambiar, el Señor te va a ayudar. Yo, que era muy atrevida porque estaba mal, decía, pero que el Señor me va a traer una bolsa de dinero para curarme mis problemas. Hoy me siento avergonzada de haber pensado así, pero era mi ignorancia, ¿no? Pero así fue. Ella me trajo la solución con el Señor. Hago una pausa breve y seguimos.

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Bueno, voy a abreviar lo más que pueda. A la semana me llaman del banco, de ese banco que yo había llevado mi escritura de mi casa hipotecada, y me dijeron que me daban $5.000 a sola firma, o sea, a mi cuenta, porque nadie me salía de garante ni nada. Yo no tenía a quien poner de garante tampoco. Y me daban una chequera y me daban una tarjeta, bla, bla, bla, bla, qué sé yo. Yo tenía un juicio por $10.000 donde vivía. O sea, ponía en compromiso al garante además. Así que bueno, ese fue mi primer milagro, pero también económico fue ese. Pero cuando yo vine de la primera vez que fui a la iglesia, a la noche,

Me acosté y no tomé los remedios, no sé por qué, pero dormí como nunca en mi vida, hacía años que no dormía, con una paz. Me levanté el otro día que no podía creer que no me dolía la cabeza, que no me dolía nada y que había podido dormir. Bueno, trato de sintetizarlo, por eso digo, pero fue tan asombroso, fue tan maravilloso lo que Dios me dio, que ya solamente, aunque no me hubiera dado el dinero, tal vez esa paz que logré, ese dolor de cabeza que se me fue, esa es la receta que yo le doy a todos aquellos que me están escuchando para que la migraña se te vaya. Que se te vaya la angustia, el afán, la ansiedad, el dolor, el enojo, la rabia de perder todo cuando no hiciste nada malo. Porque este sistema que tenemos moderno es lo que nos trae todas estas problemáticas. Y sé que muchos lo estarán pasando. Por eso me atrevo a decirlo. Dios les bendiga ricamente, esperando haberles sido útil a muchos y a muchas de que hayan escuchado mi testimonio. Mi nombre es Inés Castro y me despido de Cuestión de Actitud hasta el lunes que viene. Sigan disfrutando este día maravilloso, que aunque estamos en otra crisis en el mundo, lo que Dios prometió lo cumple. Doy fe porque soy testigo de muchos otros milagros que el Señor sigue haciendo en mi vida hasta el día de hoy. Buenos días.

¿De qué formas te comunicas con nosotros? 1140-792402. 1140-792402 es la línea de los milagros, la línea de vida, la línea de libertad, la línea donde nos comunicamos sabiendo que Dios está y que tiene lo nuevo para cada uno de nosotros, que tiene un nuevo despertar, viendo que, como dice la palabra de Dios, al que cree todo le es posible, viendo que nuestra vida en Dios florece porque todas las cosas son hechas nuevas en el nombre de Jesús, y hoy volvemos a empezar y a continuar, y hoy volvemos a florecer. Si ya habíamos florecido y nos apagamos, volvemos a empezar porque Dios está con nosotros. 1140-792402. Vamos a Música de Vida y ya volvemos.

Llegó el final del programa del día de hoy. Mañana nos volvemos a encontrar acá en Cuestión de Actitud. Nos abrazamos fuerte el corazón sabiendo que Dios está y que Dios tiene lo nuevo. Qué lindo el abrazarnos a la distancia, Cel. Es muy lindo saber que Dios está. Es muy lindo saber que estás del otro lado y nosotros acá acompañándonos en esta mañana con gozo, con alegría, con victoria, sabiendo que Dios está. ¡Chau!

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Hola, ¿qué tal? Muy, pero muy buenos medios días. Acá estamos compartiendo este mediodía junto a vos, mecha de tarde. Pasaron 22 minutos de las 13 horas, 17 grados la actual temperatura, cielo despejado y podemos decir que el cielo está despejado. El sol está lindo, lindo. No quema este sol, ¿eh? Acompaña, es cálido en este frío que arrancó la mañana con 3 grados, ¿eh? Se sintió tempranito, los 3 grados. Bueno, mañana suben, no sé, 3 grados más, 5 grados, se sienten estas temperaturas mínimas, pero bueno, así nos vamos preparando a lo que va a ser el invierno 2026. Cambien la puesta en el aire, esto es Parque Vida y mecha de tarde, 17 grados, cielo despejado, la humedad 43% y viento del oeste a 8 kilómetros por hora. Una linda tarde que vamos a tener. Acordate que si bien ahora hay sol, este solcito que parece que se tornó más agradable, salimos ya de los 3 grados, cuando volvés a la noche, volvés de tarde, noche, vuelve a bajar la temperatura y se siente un poquito más también, claro, ahí empezamos a sentir el frío, temporada de guantes por la mañana, polera, gorro, todo lo que te quieras poner para, bueno, cubrirte del frío y evitar en lo posible, en lo que se puede el resfrío, viste, porque ahora andamos todos con pañuelitos descartables, se tapa la nariz, se destapa, no sé, con todo, bueno, todo esto que sabemos que es muy molesto. Recordá que si vas en el transporte público y tenés algún síntoma de gripe, llévate el cubrebocas, el tapabocas o el barbijo, como vos le quieras llamar, nadie te va a ver raro. Y si te miran raro, ¿cuál es? No, total, somos todos raros, somos todos especiales, cada uno en la suya. Nadie va a mirar raro a nadie, no está bueno mirar. A ver, y este, no, hay que mirarse uno mismo, ¿qué vas a mirar al otro? Ya bastante con mirarnos, ¿no? A nosotros mismos, ¿qué vamos a andar mirando al otro si está con tapaboca, no está con tapaboca? Sí molesta cuando, claro, hay alguien que te está tosiendo, ni siquiera en el pliegue del brazo, sino en la mano misma, y sabemos qué pasa en el transporte público, esos son virus que se van desparramando, ni te lo quiero decir, pero lo pienso, ¿viste? Tengo ese toque de ver, a ver cómo estornudo este, cómo tose aquel, bueno, por eso, ¿viste? Mi vida es más en dos ruedas, en bicicleta, que en otra cosa, aunque ahora, con estos fríos, tendré que abrigarme el triple de lo que me abrigo, ¿no? Con temperaturas más arriba, pero con 3 o 5 grados, hay que hacerse varias capas, Empiezan las remeras térmicas, estas que vos decís, ay, qué bueno, claro, todos tenemos que tener ahí una remerita térmica, no son tan caras, no, esas que van abajo de los bucitos, de las camperitas, y que sabés si sos friolento o muy friolento, las camperitas, las térmicas ayudan, las remeras térmicas, ¿no? Ayudan muchísimo. Bueno, así arrancamos, ¿eh? Con cositas así de invierno, de frío. 1140-79-2402 es la línea de WhatsApp, si te querés comunicar con nosotros. Venimos del cumpleaños del barrio Nueva Pompeya, 130 años, y te vamos a contar todo lo que estuvimos viviendo este fin de semana. Vamos a buena música y volvemos.

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2: Bueno, seguimos compartiendo este lindo programa que se llama Mecha de Tarde, este magazine de mediodía. Hola Lore, ¿cómo estás?
3: Buenas, ¿cómo estás?
2: Tenés ojitos de lunes, ¿eh?
3: Hoy claro, es lunes.
2: Claro, es lunes porque tuvimos un fin de semana, pero con todo lo vivimos porque tuvimos el festejo del cumpleaños de Nueva Pompeya, sí. Nuestro barrio acá, nuestro barrio este, el que nos ve llegar siempre o a la iglesia, Gases 280, claro. O a la radio, sí. O te vas para allá, para más para zona sur, que es una zona muy céntrica, hay muchos colectivos que te llevan, claro, a todos lados.
3: Siempre.
2: Y tu colectivo pasa siempre por Pompeya, sí. De hecho a veces te venís caminando para allá, ¿no?
3: También.
2: Entonces aprendiste a querer un poquito al barrio.
3: Obvio, también. Hermoso barrio, precioso, muy preciado.
2: Bueno, ayer estuvimos en el Club Riestra, en la sede del Club Riestra, sí. Allí en la calle del Bañado, también, ¿no? A muchas cuadras de acá, y estuvimos desde las 2 de la tarde hasta, sí, creo que estuvieron hasta que las velas no ardan. ¿Viste cuando te dicen hasta que las velas no ardan? Bueno, hasta las 12 y
3: siguieron.
2: Más. Claro, y siguieron porque las bandas seguían llegando, ya, claro. Después perdí la cuenta. Bueno, estuve también, fue para mí lindo poder conducir este evento.
3: Sí, muy lindo.
2: Qué bueno, y gracias, y presentar a los que, bueno, iban a estar participando, tanto las bandas como, sí, a las personas, Ana Prea, que le mando un beso enorme, y su amigo, bueno, el compañero que también estaba allí, ahora no recuerdo el nombre, pero ya lo voy a mencionar.
3: Sí, la historiadora, se,
2: sí,
3: contaba la historia del barrio que vino a visitarnos.
2: Unas ganas, te quedabas con ganas de escuchar más, mucho más. Bueno, de hecho la tuvimos acá en la radio.
3: Claro.
2: Y seguramente va a estar nuevamente con nosotros en algún momento. Bueno, Lore, pero vos estuviste, te tocó la parte del móvil, porque, sí, estuvo la radio, tuvimos Parque radio Viva, en vivo,
3: sí.
2: Estuvo Acción Comunitaria con la Merienda Solidaria,
3: sí.
2: Arte Peques con la actividad para las infancias, bueno, y después, claro, tuvimos todos los vecinos, porque los chicos vestidos de payasos, estaban los zancos, que Cami también, ¿sango?, estaba allí, sí, las chicas con los zancos, todo lo que Arte Peques trae siempre. Arte Peques es como que lleva la valijita así y saca
3: la abre y te arma un evento en, no sé, media hora tardaron los chicos, ya había banderines, estaban maquillando, llevaron los zancos
2: y salieron a guiar a la gente,
3: un cuentacuento, y mucha gente que llegó, que ellos invitaron también.
2: Me gustó, sí, el cuentacuento, sí, porque la ciudad de papel,
3: la ciudad de papel,
2: dejan un mensaje, claro, dejan un, sí, mensaje, dejaron un mensaje a los niños de cuidar, sí, el barrio,
3: sí,
2: de cuidar el planeta, pero empezar desde el barrio,
3: sí,
2: ¿no? Y los chicos son tan inteligentes que empiezan, ¿no? Porque aprenden ellos y después les enseñan a los grandes.
3: Claro.
2: ¿O no?
3: Que los papeles no van en el piso, que si no tenés un tacho de basura cerca, lo tenés que guardar.
2: Sí.
3: Así que la verdad que todo muy emotivo. Cada persona que pasó, las abuelas estuvieron tocando unos instrumentos. Cada momento fue muy, muy emotivo, hermoso, especial. Y también la causa, toda la comunidad que se unió, los vecinos, cada uno que formó parte de este evento, la verdad que espectacular. Muy, muy bueno.
2: Muy bueno. Y bueno, ¿qué estuviste haciendo por ahí?
3: Hubo reportajes.
2: Muy
3: Parque
2: bien.
3: Vida se acercó a los invitados y cada uno nos contaba algo.
2: Bueno,
3: ¿lo querés que lo escuchemos ahora?
2: Vale.
3: Bueno.
2: ¿Por qué no? Vecinos, ¿no?
3: Sí.
2: Vecinos del barrio. A ver, hola. ¿Quién está por ahí? No, ya están grabados, no le decimos hola.
4: Bueno, ¿qué tal? Buenas tardes. Me llamo Oscar Finaroli. Bueno, vine acá al Club Riestra a ver los festejos de los 130 años del club. Y yo a este club nací en este barrio y lo conozco hace muchos años. Ahora hace rato que no he venido. Y bueno, ayer estuve en Pompeya cuando hicieron el inicio. Y después vine para acá y digo, a ver qué se ve. Y bueno, todo muy lindo. Acá siempre estuvo lindo. Yo venía de chico a los carnavales, de acá que hacían los bailes de carnaval, ya hace más de 50 años. Y bueno, ahora lo seguimos al club, que está en primera. Anda bastante bien. No voy a la cancha, pero bueno, sigo la trayectoria. Bueno, eso, espero que salga todo lindo, a ver cómo la pasamos. Bueno, yo hace ya más de 60 años que vivo en el barrio, en la sierra, y me gusta el barrio.
2: Con otro. Ah, bueno, ahí se repetía. ¡Qué lindo!
3: Nos contaba que hace 60 años, desde que era pequeño.
2: ¡Wow! Y tiene como identifica, es su club, el club Riestra, ¿no? Que contamos que en alguna oportunidad el pastor Alberto Pérez Méndez, sí, allí en Ushuaia, junto a Nati, Jean y sus hijos, allá como al final del mundo, ¿no? En el fin del mundo se fueron, hace muchos años están allí, pero él era el pastor del equipo de Riestra, ¿no? Donde él iba a hacer su grupo de oración allí, oraba con los jugadores, cuando ni se imaginaban que iban a estar en primera, ¿no? Y siempre contamos esto porque yo me acuerdo que él estaba en el programa justo conmigo, con Caro, sí, y nos contaba que, bueno, que se iba para Riestra, nos contaba cuando oraba, claro, cómo los hacía reír. Cómo los hacía reír en medio de la amargura también, ¿no? Claro. Entonces los alentaba, los animaba. Él decía, yo soy el motivador de Riestra.
3: Los coacheó, mira.
2: Claro, yo soy el motivador del equipo de Riestra, claro, pero lo motivaba en forma espiritual porque oraba por ellos.
3: ¿Y la obra quién la hizo?
2: La hizo Dios, y oraba por ellos, por sus situaciones familiares, por sus problemas, pero también por lo que ellos anhelaban, como hacemos cuando ahora que se cumplieron 30 años de los grupos de oración.
3: Sí. 30.
2: Bueno, de los grupos de oración, muchos que mencionaban, ¿no? Cómo había sido su primer grupo de oración. Yo estuve en un grupo de oración en mi casa, hubo un grupo de oración, recuerdo, cuando vivía en Almagro. Y bueno, y esto era un grupo de oración y fruto de los grupos de oración. Muchas veces decimos, che, no pasa nada, yo oro, no pasa nada, y yo evangelizo en mi barrio, no pasa nada, en mi grupo de oración no pasa nada. Difícilmente cuando le oramos,
3: claro,
2: cuando le pedimos a Dios, cuando evangelizamos, difícilmente no pase nada, no, porque no es el obrar de Dios, claro, el obrar de Dios es hacer siempre algo.
3: Sí.
2: ¿Qué cantamos muchas veces en los cultos? Él está aquí, tú no lo ves, pero Él está aquí, sí, y hace milagros para salvarte, para sanarte, para darte libertad. Tal Entonces, cual. Dejaste la palabra, la semilla, la sembraste en algún lugar, ya te quepa la menor duda que esa semilla va a dar fruto. No sabemos cuándo, pero va a pasar.
3: Va a ser. Cumple sus promesas, Dios.
2: Cumple sus promesas. Así que bueno, ¿te parece si hay algo, hay algún...
3: Hay algunos más,
2: ¿más? Sí. Dale, vamos a escucharlos.
1: Buenas tardes, soy Sandra Baigorria. Bueno, estoy acá hoy festejando los 130 años del barrio donde vivo hace 23 años. Y bueno, me enteré por una página que se llama Somos Pompeya, de la cual siempre estoy mirando para enterarme de las novedades del barrio. Bueno, el barrio me gusta, como todo barrio tiene sus cosas buenas, sus cosas malas. En mi caso es casi todo positivo, gracias a Dios. Y bueno, estoy contenta de pasar hoy una tarde con todos acá, disfrutando los 130 años del barrio y enterándome de actividades y visitando clubes que no conocía.
2: Claro, porque viste que Pompeya también, uno dice, es grande, ¿no? Pompeya está de este lado, Pompeya del otro lado, más allá también. Y claro, ella decía, si bien soy del barrio,
3: no conoces el club.
2: Claro,
3: quizás.
2: No conocía.
3: Yo tampoco lo conocía.
2: Claro, no conocía el club. Yo lo conocí a partir de estas reuniones que empezamos a tener con Cultura Pompeya, Cultura Nueva Pompeya, con los integrantes, que soy parte de Cultura Nueva Pompeya también, pero lo empecé a conocer así, y así también empecé a conocer algunos de otros lugares en barrios o en cuadras que no transito comúnmente, lugares muy especiales que también, y con gente de buen corazón que ayuda mucho a otros, ¿no?
3: Sí.
2: Y también es importante que los clubes de barrio estén abiertos, estén habilitados, tengan gestión deportiva, pero gestión social también, porque el club tiene que estar abierto para el vecino, para el barrio, para los niños del barrio, con actividades, con encuentros para las familias, encuentro para los adultos mayores, tiene que haber motivación, actividades.
3: Contención también. también.
2: Claro, y puedan... lo social, que hace sí. muy bien, ¿no? Sí. Que venga, que vayas, que te encuentres con tus vecinos, que tomes mate, que hagas alguna actividad, jugar sí. al ajedrez, aprender, no sé, un instrumento, los chicos el deporte fundamental, pero los clubes de barrio tienen que estar, no pueden estar cerrados, no, tienen que estar nada. Abiertos y con sí. actividades para toda la comunidad, ¿no? Sí. Los clubes de barrio tienen que estar ahí.
3: Son necesarios.
2: Son muy necesarios, sí. Donde, bueno, estuvimos en uno, justamente en uno de los de Nueva Pompeya, que es la sede social del Club Riestra, que les mandamos saludos y gracias por habernos brindado ese sí. espacio, ¿no? Es el lugar muy cómodo,
3: el cariño,
2: agradable.
3: Eso, además de ser el lugar, el ambiente en sí cálido, familiar, encontrás todo lo que tiene que tener un club, lo ves ahí, lo vivís. Y también el lugar ameno, las personas que atienden el lugar, tanto como los que estuvieron en el buffet, recibiendo, todo muy, muy lindo, la verdad.
2: Bueno, ¿tenemos más mensajes?
3: Sí, hay varios más.
2: Bueno,
3: pasemos.
5: Osvaldo, vengo de parte, invitado por el historiador deportivo Riestra, que es Pablo Menéndez Portela, y también como soy del barrio vecino de Parque Chacabuco, y el 15 fue el día de nuestro barrio, bueno, queríamos un poco devolver la presencia también acá a la gente de Nueva Pompeya, porque aunque por ahí la gente no sabe, Parque Chacabuco es un desprendimiento de gran parte de Caballito, de parte de Flores y un pequeño pedacito de Nueva Pompeya. Así que bueno, de alguna manera es como reconocer al pariente.
2: Qué bueno, claro, reconocer al pariente.
3: Eso.
2: No sabemos qué pasó antes.
3: Mutuamente.
2: Pero ya, viste, los que son más, con muchos más años, te cuentan, te dicen, ¿no? Como que somos un poquito de todos, sí. ¿no? Este barrio. Bueno, un saludo también a Pablo Menéndez, sí. que fue la persona encargada de hablar de la historia del barrio, y Ana Aprea, que también estuvo ahí hablando. Bueno, la gente se quedaba escuchando sobre la historia del barrio. Escuchando, bueno, que ahí nomás en Pompeya vivía Homero Manzi, por ejemplo, donde sí. está allí y donde termina, ¿no? Creo que es Centenera y Lupi, sí. donde está el buzón que quedó. Como, bueno, y el bar notable que
3: sí,
2: quedó
3: como
2: también,
3: anécdota,
2: ¿no?
3: Recuerdo.
2: Porque Homero Manzi vivía arriba y bajaba a tomar unos mates, sí, unos café. Mates, no, café.
3: Café,
2: no mate. Uh-huh. Bueno, ayer sí mateamos, ayer fue un día familiar.
3: Probamos la chocolatada de
2: Acción
3: Ministerio,
2: Comunitaria.
3: Sí, de sopa de letras, pero qué rica, sí. Qué bueno, qué lindo. Eso es bueno, cuando das algo y con excelencia también.
2: Sí, totalmente. Así que bueno, estuvimos. ¿Hay más mensajes?
3: Sí, hay mucho más. Pasemos tres o cuatro juntos.
2: Ay, dale,
3: podemos.
2: Sí, eso sí. mismo. Dale, Lorena nos autoriza.
6: Mi nombre es Ani, soy vecina de Nueva Pompeya y lo que más me gusta de Nueva Pompeya es su gente, todo lo que tiene, mucha cultura, el tango, así que aguante Pompeya.
7: Buenas, mi nombre es Natalia Loria, soy vecina de Pompeya, feliz cumpleaños barrio, qué felicidad que todos los vecinos se junten. Lo más lindo que tiene nuestro barrio son los vecinos, las vecinas, esas tardes de Pompeya, esos domingos de iglesia, la verdad, que nada, orgullosa de ser parte de este barrio.
8: Hola, mi nombre es Joa, soy vecina de Nueva Pompeya, es un barrio increíble, más que nada los vecinos, la solidaridad que hay entre cada uno de ellos.
9: Hola, buenas tardes, mi nombre es Karen, la verdad que soy muy nueva en el barrio, pero la verdad es que es muy lindo, tranquilo y bueno, más que agradecida que pude lograr vivir acá en esta zona. Así que besos a todos.
2: Bueno, acá
3: hay más, ¿eh? Me quedaba pensando. Nos queda el de Mirta. Tenemos uno más. Tenemos el de Mirta también, que nos cuenta qué hace en el club.
2: Bueno, a ver si, claro, no por muchos si vecinos se acercaban, sí, por invitación del equipo de Arte Peques de la infancia, sí, tan linda que tenemos en el Centro Cristiano Nueva Vida, que llevaban las invitaciones, sí, a la actividad. Y muchos llegaron así, ¿eh? Dijeron, si no, no nos enterábamos. Pero bueno, muchos que llegaron por publicaciones que hicimos, pegamos folletos en diferentes lugares, y algunos se enteraron así.
3: Creo que sí, yo no sé si creo que ya vienen esos mensajitos. A ver, tres más. ¿Podemos tres más?
10: Soy Sole del barrio del Pompeya y bueno, le deseo muy feliz cumpleaños al Riestra como aniversario, porque la verdad que tiene bastante trayectoria, es un barrio muy lindo.
11: Tomar un helado y justo las chicas, las payasas, nos invitaron y bueno, decidimos venir.
12: Contanos una anécdota del barrio, algo que te guste.
11: Y del barrio, ¿qué te puedo decir? Íbamos a ver a Riestra cuando estaba en la D, acá con los chicos, y bueno, ahora está en la A, y la verdad que es un sueño para nosotros, para la gente del barrio. Riestra creció mucho y bueno, y disfrutando.
13: Vengo a mi club porque me encanta mucho y soy socia y hace rato que vengo. Ahora del año, no, hace bastante, o sea, como si, más de 5 años. Sí, más o menos. Vengo a hacer tango, gimnasia, almorzar con los chicos, la paso muy lindo. Es muy lindo porque hay memoria y de todo, y a mí me hace muy bien, muy, muy bien. Me encanta el colegio de Biauchef.
3: Mirta sí. Pasaba contando que ella va al taller de la memoria en el club. Mirá qué importante, como vos decías, que abran sus puertas cada lugar para poder también contener esos adultos mayores. Que nos comentaban también unas chicas que hacen la obra ahí de Venimos del Sur, y ellos, sí, decían qué importante es que ellos tengan un lugar donde estar, donde ir a tomar algo caliente, a tener contención, a hacer estos talleres. Así que es así.
2: Bueno, vos que nos sintonizaste recién, sí, son mensajes de los que participaron del cumpleaños 130 del barrio Nueva Pompeya, que se hizo tanto sábado como domingo, porque sí, el sábado fue
3: acá en Avenida
2: Sáenz y Ventana, y Skew también, bueno, con un escenario que montaron, bueno, el gobierno de la ciudad también estuvo a cargo de, pero bueno, quienes estuvieron presentes fueron los vecinos del barrio, los talentos que tenemos en el barrio, los talentos que tenemos en el barrio, tremendo.
3: El tanguero, me quedé pensando, tremendo. Que Parque Vida igual hizo toda una, hicimos encuestas, hicimos reportajes que luego van a estar subidos seguro en las redes de Parque, sí, Vida. Y bueno, él contaba que en la pizzería acá muy cerca, en Pompeya, hay algo que está dedicado a él en unas épocas atrás, donde él comenzó a cantar. Y bueno, la verdad que lindo, la voz hermosa, la forma que canta también. Hay una canción de él que pertenece, ¿recordás el nombre, Mecha? Porque
2: Pompeya no olvida.
3: Eso, Pompeya no olvida. No, el nombre del cantante.
2: Roberto Bascoy. Eso. Sí, que interpretó y cantó el tango Pompeya, sí, no olvida.
3: Sí, sí, sí.
2: Bueno. Emociona, un beso para Roberto Bascoy.
3: Besos.
2: Que seguramente lo vamos a tener, ¿te parece si lo,
3: sí,
2: tramitamos?
3: Habría que invitarlo, ¿no? Sí.
2: Acá al programa, sí. ¿Por qué no? Escuchar un poquito a Roberto Bascoy y toda, sí, su historia con el tango y con Nueva Pompeya también. Bueno, excelente trabajo, iremos pasando, uh-huh, si nos quedó alguno o algunos
3: hay
2: en
3: más,
2: la semana
3: hay más por ahí.
2: Sí, les mandamos un saludo a todos los vecinos del barrio.
3: Gracias a todos por participar.
2: Claro, sí, que sí. Bueno, 2:03, seguimos compartiendo la tarde junto a vos.

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Bueno, hoy podríamos decir que es un día patrio, ¿no? ¿A qué se le llama patrio? Algunos dicen no están tan de acuerdo ser patriotas, ¿no? Porque acá tiene que ver un poquito con jugársela por el otro, más que ser tan patriota, ¿no? Jugársela con el prójimo y todo esto. Pero sí, claro, hoy es un día, se estudia en la escuela, vas a ver muchas escarapelas también. Y es lindo, ¿por qué no? Respetar, ¿por qué no? Este símbolo es nuestro, tiene nuestros colores, el día de la escarapela, ¿viste? Que hasta este día fue usado por, como un dicho, de cuándo va a ser, el día de la escarapela, te mandaban ahí que decía cuándo, nunca, bueno, o muy lejos. Bueno, porque del siglo XIX a hoy, descubrir los orígenes del primer símbolo patrio argentino y cómo nació nuestra identidad. El día de la escarapela en Argentina se celebra cada 18 de mayo, porque en esta misma fecha, pero allá por el año 1812, el primer triunvirato instituyó el uso de la escarapela nacional con los colores blanco, azul, celeste. Aunque la aprobación oficial ocurrió un 18 de febrero de 1812, en 1935 el Consejo Nacional de Educación fijó el 18 de mayo como el día para recordarla y homenajearla en las escuelas y en la sociedad. Cabe señalar que es un símbolo que millones lucen con orgullo, claro, eso seguro, ¿no? En las prendas, cada fecha patria. Sin embargo, la verdadera historia detrás de la escarapela celeste y blanca es un relato que muy pocos conocen. ¿Por qué se celebra este día? Aunque la escarapela ya se usaba desde principios del siglo XIX, su conocimiento o reconocimiento oficial llegó el 18 de febrero, como te decía, de 1812, porque bueno, fue el primer triunvirato el que aprobó los colores celeste y blanco, respondiendo a un pedido que Manuel Belgrano había hecho 5 días antes para unificar los uniformes del ejército. Así que bueno, mucho tiempo después, allá por el año 1935, el Consejo Nacional de Educación instituyó formalmente esta fecha para homenajear el emblema que nos identifica desde la gesta de la independencia. Así que bueno, ¿cómo nació este símbolo patrio? Un día 13 de febrero de 1812, Belgrano, bueno, solicitó al gobierno un distintivo uniforme para sus soldados. En plena guerra por la independencia, los distintos cuerpos del ejército revolucionario usaban colores diferentes y se confundían con las tropas realistas, o sea, las españolas. El prócer buscaba no solo distinguir a sus tropas en el campo de batalla, sino también fomentar la unidad nacional y dar una identidad clara a la causa, ¿no? A la causa patriótica. Existe el mito popular de que Domingo French y Antonio Beruti repartieron cinta celeste y blanca un 25 de mayo, allá por el año 1810, frente al Cabildo. Sin embargo, los historiadores señalan que en aquellas jornadas de 1810, las cintas que se repartían eran blancas, como símbolo de unión entre criollos y españoles. Así que bueno, y que las escarapelas tal como las conocemos nacieron formalmente por pedido de Belgrano. Ahí viene, ¿no? En 1812. Bueno, hay varias teorías sobre el origen del celeste y blanco. Algunos dicen que Belgrano se inspiró donde, en el cielo o en el manto de la Virgen de Luján, mientras que otros explican que eran los colores de la Casa de Borbón. Bueno, la dinastía del rey Fernando VII, utilizados oficialmente por los criollos para mostrar una falsa fidelidad al rey mientras gestaban la revolución. Todo esto pasaba por aquellos años. Bueno, hoy en día, en que se empiezan a usar las escarapelas del lado izquierdo del pecho, inaugurando formalmente, podríamos decir, la semana de mayo, que culmina el 25 de mayo, el próximo 25 de mayo. Así que arranca esta semana patria, semana donde empezamos con la escarapela, después vienen los pastelitos, después vienen los chocolate con churros, después viene la, bueno, te acordás, ¿no? La mazamorra, esto que, y bueno, lo hemos actuado tantas, o te tocó actuar en algún momento, en algún acto, un 25, sí, seguro, a mí me hacían, claro, como soy morocha, que me hacían las trencitas y yo era criolla, claro, ahí directo iba, vos también, Cami, claro, yo morochita, más con el pelo lacio, las trencitas que ya me las hacía mi mamá, imagínate, para ir a la escuela, entonces ya quedaba así, iba a ser la criollita, la criolla, no me tenían que pintar con corcho, nada. Así que bueno, tiene que ver un poquito con esta semana de mayo,
que se viene, y bueno, una semana que los chicos estudian, les piden, les siguen pidiendo figuritas, más allá de las figuritas del mundial, que ahora todos los chicos quieren. Bueno, ahora también viene la figurita, acordate, buscar ahora en los libros, no sé, bueno, se habla de esta fecha y de este símbolo patrio que es la escarapela. 2:23 a esta hora de la tarde. Tenemos una temperatura agradable en la ciudad de Buenos Aires. Bajaron algunos grados. A las 13 horas la temperatura era de 17.3 grados. Bueno, justamente la hora, esta temperatura es la máxima prevista para hoy. Es más, era de 16, un grado más subió. Podemos decir que ahora se puso un poquito más agradable, no tan fría la tarde que se viene. La vuelta a casa, fresquita, para abrigarse, sí, para abrigo total, porque empieza a bajar un poquito más la temperatura, para darnos un martes con mínima de 3 grados y máxima de 18.

2:39. Bueno, las mujeres argentinas que van a estar en el Mundial de Remo en Bote Dragón. ¿Cómo es la historia? Remar para superar el cáncer de mama. Las remeras Rosas del Plata empezaron ya a practicar la actividad como una excusa para encontrarse y dar batalla a la enfermedad. Bueno, 25 de ellas van a viajar en agosto al Mundial de Francia. Mirá lo que empezó, claro, sosteniéndose, muchas de ellas atravesando una situación muy difícil para las mujeres, ¿no? Cuando te detectan un cáncer de mamas, muy, muy difícil, donde necesitas más que nunca el apoyo. Y si es de otras mujeres que están pasando la misma situación y van a entenderte, ¿no? Para ir, para levantarte los brazos, para sostenerte, para abrazarte. Bueno, este es el caso de estas mujeres que empezaron a remar contra el cáncer de mama en un bote dragón, en compañía de otras mujeres que encontraron en cada palada el impulso para recuperarse, ¿no? Así podría sintetizarse el propósito de este movimiento global que en Argentina tiene a decenas de remeras distribuidas en todo el país. 25 de ellas por primera vez van a estar en el Festival Participativo de Botes Dragón de la Comisión Internacional de Palistas con Cáncer de Mama. El mundial que se va a hacer allí en Francia del 24 al 30 de agosto próximo. En el bote no se habla de enfermedad, dicen ellas, nos reímos, cantamos y hacemos chistes. La actividad física y la actitud generan sanación natural, señala Mariana Fernández, la coordinadora de Rosas del Plata de Tigre, ¿no?, la provincia de Buenos Aires. El programa preventivo y de recuperación tras la mastectomía empezó en Canadá ya por el año 1998 a partir de una serie de pruebas con mujeres sobrevivientes de cáncer de mama, en las que el médico Fiastra, don McKenzie, pudo comprobar que el remo bote de dragón ayudaba a mejorar la movilidad, ¿no?, la fuerza del hombro y la calidad de vida. Bueno, entonces, ¿qué pasó? A partir de ahí, la combinación de ejercicio aeróbico con los de fortalecimiento muscular evitan que se desarrollaran hinchazón sería, ¿no?, en esa zona, linfedema, que serían los hinchazones en la zona de la mama, en los brazos, ¿no?, tras la también la extirpación, obviamente, de los ganglios linfáticos, y la comprobación de que el trabajo en equipo. Esto también es bueno recordar y tenerlo en cuenta. El trabajo en equipo impacta en el ánimo y la autoestima de las pacientes dadas de alta. O sea que, bueno, iniciaron obviamente esta disciplina y también hicieron que esto se difundiera, ¿no? El trabajo en equipo es fundamental también. Bueno, en Argentina el modelo se replicó en el 2013 cuando Lía del Prado fundó Remeras Rosas La Plata en la ciudad capital de la provincia de Buenos Aires. 2 años después la doctora Matilde Yani iba a proponérselos a mujeres de Tigre que también estaban en recuperación. Así que bueno, con éxito el remo en bote dragón empezó a expandirse en otras ciudades bonaerenses como Berisso, Mar del Plata, Necochea, Flores, Avellaneda, Puan y el más reciente en Escobar. Mientras el país fue tiñéndose de rosa el color de la lucha contra el cáncer de mama, Córdoba, Misiones, Neuquén, Río Negro, Santa Fe, Santa Cruz y La Pampa se sumaron al programa, ¿no? Es condición para unirse a estos equipos rosa atravesando la enfermedad y tener el alta médica también, ¿no? En cada encuentro el objetivo es practicar la coordinación entre las palistas, un desafío físico que requiere de técnica para avanzar, ¿no?, y de fuerza. Hay un timonel que desde atrás guía el grupo mientras reman y adelante una tamborilera que con el tambor, claro, ¿qué hace? Va marcando el ritmo de las paladas. Así que bueno, dice, soy una bendecida, dice una de las que está allí, que pertenece al grupo. Soy una bendecida porque acá encontré amigas, compañeras, sentido de pertenencia y liderazgo, agrega la entrenadora del conjunto tigrense, que además forma parte de la selección argentina de rosa que va a competir en el próximo mundial.
Así que bueno, hay muchos equipos, no son ellos solos. Hay 24 equipos nacionales, ninguno está inscrito en la Federación Argentina de Canoas, porque aún no se lo contempla como una disciplina deportiva. Pero bueno, esto hace que los gastos de los entrenamientos, las concentraciones y la participación en los festivales internacionales sean sostenidos por cada una de ellas con una donación de algunas empresas también, ¿eh? Claro, no están federadas aún, no se considera un deporte para competición, entonces todo sale ahí del bolsillo de cada una de donaciones y bueno, y ahí van haciendo ellas todo esto que se logra. Te vuelvo a decir, se logra con el amor, se logra con el compañerismo, se logra con el trabajo en equipo. Después decís, ¿cómo logramos todo esto? Se logra. Hoy hablaba justamente con un grupo y ponía esto, ¿no? La solidaridad, el trabajo en equipo, el amor al prójimo, no deja solamente una huella en los que reciben ese amor, esa solidaridad, ¿no? Y todo el trabajo en el que uno va a sembrar, el lugar donde uno va a sembrar esto, sino al que lo hace también, ¿no? Cuando vos lo haces, obviamente que no volvés a ser el mismo o la misma, y eso deja algo en el corazón que hace muy, pero muy bien. Así que bueno, felicitaciones. Porque ellas dicen, cual sea el resultado, nos consideramos triunfadoras. Obvio que sería un reconocimiento mayor si fuéramos las primeras. Pero con todo lo que nos pasó, somos ganadoras de la vida. Concluye Mariana, una de las participantes, la capitana también del equipo, ¿eh? Bien, aplauso entonces para las remadoras de la vida. 2:46 PM. Estamos compartiendo la tarde junto a vos.

Bueno, 4 minutos para las 3 de la tarde, así se pasaba el programa del día de hoy. Pero bueno, Parque Vida, como siempre te lo decimos, sigue acompañándote a lo largo de toda esta tarde. Buena música y esas voces que se acercan, como todos los días lunes y en la semana que volvemos con toda la programación habitual, para acompañarte. Y recordá que todas las actividades del Centro Cristiano Nueva Vida podés encontrarlas en forma digital allí, en las redes, en el canal de YouTube del CCN. @CCNiglesia, ¿sí? Y la última reunión este domingo, el pastor fundador del Centro Cristiano Nueva Vida, Guillermo Prein, ministrándonos una palabra, pero especial para nuestras vidas. ¿No la escuchaste? Podés ir ahí al canal de YouTube del CCNB. Bueno, nos vamos hasta mañana. Camilita en la puesta en el aire, musicalizando también esta tarde. Nos volvemos a encontrar, como todos los días, a partir de las 13 horas. Parque Vida sigue junto a vos.

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0: Buenas noches, Argentina. Buenas noches, Parque Vida. Te damos la bienvenida a este programa llamado Factor de Cambio, donde vamos a estar acompañándote y ustedes a nosotros hasta las 20 horas. Quien les habla, Ernesto Severino, en la operación técnica y en los controles. Tenemos a Barbie Colombo. ¿Y quién está conduciendo el programa aquí conmigo?
1: Bueno, acá es Eduardo Sanabria, ¿no? En este programón de lunes de Factor de Cambio.
0: Sí señor, lunes, ¿no? Tenemos toda la semana por delante, no hay ningún feriado, nada, esta semana es larga.
1: No, la semana que viene, el 25.
0: El 25, bien.
1: El lunes que viene, exactamente.
0: ¿Qué día es 25?
1: Lunes.
0: El lunes que viene, mira, o sea que es un feriado este que viene, que puede ser puente, ¿no? Con algunos que se van de vacaciones cortitas, pero bueno, el 25, ¿no? Se viene asomando, como es el sol del 25. Que bueno, ¿no es cierto? Y seguro que están todas en esas fechas, el cabildo ahí, ¿no es cierto? Va a estar seguro con chocolate que hace el ejército, muchos que por ahí están vendiendo torta frita, los pastelitos, ¿no?
1: Tenemos para compartir justamente un par de actividades gratuitas y otras no, pero que este fin de semana justamente acá en Capital Federal.
0: Bien, tenemos un montón de anuncios, no sé si da para tanta cantidad, la verdad que tenemos un montón de anuncios de cosas que tenemos para anunciar de la iglesia y otras que no, que son de que tienen que ver con los argentinos, ¿no es cierto?, que van abriendo camino en el mundo, que nos hacen quedar bien en el mundo, ¿no es cierto?, con competencias, ¿no es cierto?, con victorias, con cosas muy, muy buenas. Y si nos queda el tiempo, vamos a estar recordando también hoy que pasó un día como hoy, hace unos años atrás, les anuncio algo ahí de Aníbal Troilo Pichuco. ¿Les suena Aníbal Troilo Pichuco? Después vamos a explicar, a ver, en efemérides, qué pasó un día como hoy con él. Pero también tenemos cosas de que parece que hace un montón y fue ayer nada más, ¿no es cierto?, en el culto del domingo, que el pastor Guillermo Prey nos estuvo ministrando con muy muy buenas palabras, ¿no es cierto?, emociones y pasiones. El título de la prédica ayer, emociones y pasiones, ¿no es cierto? Interesante, ¿no es cierto? A veces con las emociones uno cómo te puede afectar, ¿no? Las emociones pueden ser para un lado, para el otro, depende qué tipo de emociones, ¿no? Y las pasiones también.
1: Pasiones también, exactamente. Bueno,
0: dos palabras
1: fuertes, ¿no? Porque hay momentos y situaciones que nos hacen llevar, ¿no?, a un extremo y olvidarnos, ¿no?, la promesa de Dios, como nos dice el pastor, ¿no? Que tenemos que sujetarnos bien y saber qué es lo que nos prometió Dios, ¿no? Y saber que no nos puede ninguna pasión, ninguna emoción cambiarnos de rumbo, nos decía justo.
0: Exactamente. Bueno, aquí Eduardo trajo un café intenso. Está buenísimo.
1: Con este frío está fresquito ahí, vino bárbaro.
0: Sí, 13 grados ahora me anuncia, 13.4. Pero está buenísimo. Barbie, ¿cómo lo probaste el café, Barbie? 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
1: Bueno, tenemos para compartir un saludo. Yo sé que recién arrancamos, pero hay nuestra fiel seguidora, Viviana Quirón, nos manda un mensajito y dice: buenas tardes, todo el equipo de Factor de Cambio, bendiciones a toda la amada audiencia de Parque Vida, dice.
0: Sí señor, así que bueno,
1: saludos a Viviana Quirós.
0: Saludos para Viviana Quirós, que está siempre, ¿no?, la fan número uno de Factor de Cambio. Ella está todos los días, lo mismo que Lucrecia allá de General Belgrano, ella también siempre se comunica todos los días, ¿no? Así que bueno, buenísimo por cada uno de ellos. También tenemos a Rulo ahí de Loma de Zamora, que hace rato que no se comunica, pero sabemos que hay un montón que nos escuchan porque nos ven a veces en la iglesia y nos dicen que ven el programa, pero no nos llaman. Deberían llamar para pedir un tema, para contar un testimonio, a ver si Enzo de también ahí de... ¿Cómo es? ¿Está Enzo? ¿Está? Bueno, sí, ahora en el corte lo vamos a poner. Ah, me acordé también que tengo a Daniel Nastri con la última fecha, ¿no es cierto?, de deportiva de fútbol, así que también lo vamos a tener. Así que bueno, por eso te digo, hay un montón de cosas que no va a entrar en todo el programa.
1: Tenemos anuncios, tenemos la campaña en Paraguay del Centro Cristiano Nueva Vida. Sí. Así que tenemos bastante
0: cosas. ¿Cuántas cosas, no? Y anunció también la nueva iglesia.
1: La nueva iglesia.
0: La nueva iglesia ahí en Paraguay, ¿no es cierto? No me acuerdo el nombre. Ay, no lo anoté, no me acuerdo el nombre de la,
1: ahora lo buscamos,
0: de la nueva iglesia, porque dice que está muy cerca ahí de Asunción, así que muy bueno, muy bueno, muy bueno, así que está bueno. Justo el otro día estaba, vos sabés, el otro día estaba viendo un documental de que hablaban de Paraguay, ¿no es cierto?, de las colectividades acá. Hay una que se llama, la voy a nombrar, a ver si hay algún paraguayo que nos está, o paraguaya que nos está escuchando, si es así. Hay una congregación, una comunidad, no sé cómo se nombra, 138, se llama así.
1: Así se llama,
0: donde se juntan, se congregan, ¿no es cierto? Ellos se reúnen, todos los de la colectividad paraguaya, ¿no es cierto? Y tienen muchas cosas culturales. Está bien, ¿no es cierto?, que ellos continúen con sus cosas. Y hablaban y decían que es importante, ¿no es cierto? Ellos hablan guaraní y español, las dos lenguas. Qué lástima que acá en las escuelas no nos enseñaron el guaraní también. Bueno, teníamos más también, teníamos los de Patagonia también, los patagones, teníamos los mapuche también, ¿no es cierto?, ahí en la cordillera con Chile, había un montón, ¿no es cierto? Una lástima que no esas lenguas no se enseñaron, porque eran de, ya estaban acá en el territorio cuando vinieron los españoles, ese idioma ya estaba. Así que bueno, y decía esta persona, ¿no?, esta persona que hacía la nota, decía que tienen como que fue cambiando un poco el guaraní, que tiene mezclado con español y sale ahí como un idioma más o menos, pero bueno, pero bien, bien por la colectividad paraguaya, muy lindo. El arpa es de ahí, ¿no? El arpa es todo de ahí, o sea, seguro que vendría de Europa, pero ¿cómo usaban ellos el arpa, no? Mucho, ahora hace un montón que no escucho a nadie. Había un hermano acá en la iglesia que tenía una arpa y bueno, llegó a tocar en...
1: Cuando hacen los evangelismos allá en Once, hay uno de los muchachos, un hermano, que toca el arpa ahí.
0: Ese es.
1: Ese, bueno, sí está.
0: Lo que pasa es que, claro, yo acá en los cultos no.
1: Claro,
0: no, no
1: está. Claro, exactamente.
0: Tendría que sumarse a los cultos. Sí, también Mumitesta tocaba el violín. Qué lindo también el violín, sería.
1: Sí, qué hermoso,
0: ¿no?,
1: suena para sumar a cualquier tema.
0: La alabanza.
1: Sí, la alabanza.
0: ¿Te imaginas? Yo puedo confiar en el Señor. Con el arpa y el violín ahí entra. ¿Te imaginas?
1: No, quedaría hermoso.
0: Qué bueno.
1: Tenemos para compartir el clima.
0: Dale,
1: ¿qué te parece?
0: Dale.
1: Bueno, hoy lunes, soleado. Soleado con 6 grados de mínima. Arrancamos el día fresquito, 16 grados máximo. Vamos a terminar el día. O sea, mucho más que eso, ¿no? Martes, totalmente despejado. 8 grados de mínima, 17 de máxima. Miércoles, nublado. Pero vamos a agarrarnos un print de pantalla lo que hizo, porque la semana pasada falló. Miércoles, nublado. 7 grados de mínima, 15 grados de máxima. Jueves, totalmente despejado, 7 grados de mínima y 13 grados de máxima. Ahí va a estar medio fresquito ya el jueves. Pero estos días, ya ayer vino medio fresquito la mañana también, domingo.
0: Pero bueno, un día de miércoles, el
1: miércoles
0: nublado.
1: Claro.
0: Miércoles nublado.
1: Exactamente.
0: Así que, bueno. Sí, estuvo fresquito ayer, pero estaba lindo el calor de que se genera y se forma dentro del templo del Centro Cristiano Nueva Vida, con las prédicas, las alabanzas, ¿no es cierto? Y con todas las emociones y pasiones, ¿no es cierto?, que recorrimos en todo el día de ayer con la administración, la prédica del pastor Guillermo, que nos pasea por los distintos pasajes de la Biblia con un contenido y una expresión y un contenido, ¿no? Donde te empiezan a pasar un montón de cosas por la cabeza, ¿no es cierto? De pensar, de analizar. Soltó el Salmo, a ver si no me equivoco, yo lo digo de memoria, después lo tengo acá anotado, el Salmo 34. El Salmo 34, si después lo podemos leer, del 1 al 22. Yo se lo recomiendo a todos los que estén en casa, que no dejen de escuchar el programa, pero que lo lean.
1: Amén.
0: Que lo lean, ¿no es cierto? Cuando, si quieren, cuando vamos a un corte, ahí por ahí van chusmeando lo que dice el Salmo 34, pero está...
1: Ya para empezar, Salmo 34:4, que nos dice: busqué a Jehová y él me oyó y me libró de todos mis temores. Para estos tiempos, mejor que esa palabra.
0: Está todo el Salmo así, ¿eh?
1: Exactamente.
0: Te digo que está, te pone ahí como quien dice, no, se tiriza la piel. ¿Cómo es? Como decías, el jugo de tomate frío. La canción jugo de tomate frío, no, acá, viste, en las venas, viste, te empieza a fluir.
1: Sí.
0: Pues si mirá los mensajes, las cosas que hay, ¿y dónde estaba esto? Estaba ahí. Está todo ahí, está todo anotado ahí. No sé, muchos son del rey David, ¿no es cierto?
1: Sí.
0: Qué bueno, interesante porque Ayer me tocó orar por una persona y me decía que por ahí se le complicaba. Bueno, le recomendé eso. Estás escuchando los cultos, le digo, por ahí para recobrar el sueño, léete un salmo. Cualquiera, léete un salmo, ¿no? Así que bueno, vemos la gente que pide oración. Yo pregunto por qué quieren que ore, ¿no? Y como que más o menos todos piden algo parecido. Ahí mandamos saludos a los que pasan por la vereda. Así que bueno, impresionante. Es recomendable, si el pastor lo dice, por algo sabe y lo dice. Este es uno de los preferidos de él, inclusive, ¿no? Así que, pero bueno, cada uno puede tener su salmo preferido, ¿no es cierto? Después tiró Eclesiastés 3:15, 3:14 y 15, ¿no? Que tiene, que después lo vamos a compartir también. Pero es, para mí ese es uno que yo lo nombro mucho, el 15. Aquello que fue, ya es; lo que ha de ser, fue ya; Dios restaura lo que pasó. Lo que pasó quiere decir que lo que pasó pasa, está pasando, y lo que va a pasar ya pasó.
1: Ya pasó.
0: Vamos con un ritmo, pero quiere decir que las cosas vuelven a repetirse, ¿no? Y entonces es bueno a lo mejor meditar en la palabra, porque si esto yo ya lo escuché, esto ya pasó, ¿por qué viene de vuelta esta palabra, no? ¿Por qué Dios trae de vuelta esta palabra, no es cierto? Así que bueno, si aquello que pasó está pasando, porque está escrito, por eso es bueno la historia, ¿no? Por ahí yo soy uno medio, viste, que siempre tiro, soy medio, no sé si melancólico qué decir, pero medio vintage, digamos, ¿no? Soy a veces, viste, de irme un poco, dos años siempre, ustedes lo pudieron comprobar. Pero yo digo que si no hay historia, no hay un presente.
1: Hay una frase, ¿no?, que dice que el que no conoce su historia es lo más probable que vuelva a repetirla, ¿no?, lo mal que pasó. O sea, tiene que saber qué pasó antes para que no se vuelva a repetir, tiene que cambiar la historia. Y nos hablan estos tiempos, ¿no?, de tener ese conocimiento, de pedir a Dios sabiduría, de no dejarnos enseguecer con mentiras, ¿no? Y eso justamente. También compartía Santiago 4:7, que también lo anoté, que dice: resistir al diablo y él huirá de vosotros. Que en estos tiempos, ¿no?, vienen momentos de desequilibrio, de mentiras, ¿no? Resistí.
0: Exactamente. Resistí. Después, por ahí, si podemos, lo podemos leer. También mencionó Santiago 17, ¿no es cierto?
1: Exactamente.
0: 5, perdón. Santiago 5, 17 y 18. Esos dos versículos. Pues vamos a ir a poquito, vamos a ir llevando el programa, Dios dirá, tiraremos todo lo que podemos. Tenemos un montón, así que emociones y pasiones, es el título de la prédica de ayer. Y decía el pastor Guillermo, orar y usar los salmos. El preferido del pastor es el 34, ¿no es cierto? Y mencionó una canción que está en las redes, Huyendo. Después, si lo encontrás, Barbie, estaría bueno. Y dice: bendeciré al Señor en todas las horas, echar fuera el temor, que recién justo vos tocaste la palabra en ese pasaje número 4, en el versículo 4, echaré fuera el temor y al diablo, ¿no es cierto? Dios está esperando cambios, y va a actuar. Por eso tenemos que tenemos una renovación. Yo mismo mi letra no metí porque voy tan rápido a veces escribiendo, ¿viste?
1: Sí.
0: Yo trato de copiar así mientras escucho. Va a haber una renovación. Este es un año de renovación. Bien. Y es un año de pacto, ¿no es cierto? De nuevo pacto. Un año de nuevo pacto. Que te abrace la esperanza, dice, ¿no? Esperanza es esperar con confianza. El otro día hablábamos también de la fe, la esperanza y el amor.
1: El amor, de las tres, ¿no es cierto? La más importante es el amor.
0: Exactamente, pero que te abrace la esperanza. O sea, que nada te quite la esperanza, ¿no es cierto? Los sueños, los anhelos, las metas, de esperar que ese día va a llegar y que va a haber el cumplimiento de la palabra en tu vida, ¿no es cierto? Así que bueno, tenemos que ser valorar, tenemos que ser agradecidos, ¿no? De tener tanta palabra, de tener tantos mensajes, de tener tantas cosas que nos anuncia lo que pasa, lo que pasó, que está pasando, lo que va a pasar más adelante, que ya pasó. Somos advertidos, o sea, no distraerse. Lo que fue profetizado, meditar en lo que fue profetizado. Todo lo que siempre se dijo se cumplió. O sea, es como que tenés un diario anticipado de lo que va a suceder. Aprovechalo. No te quedes dormido, no te distraigas, ¿no es cierto? Pensé, ¿esto qué me quiere decir a mí? ¿qué dice la palabra? ¿Qué me dice a mí? ¿Cómo la aplico en mi vida? ¿Cómo la doy? O sea, despertate.
1: Bien,
0: ahí
1: bien.
0: Como, ¿no es cierto, Elías? Que se había... vamos a hablar de eso también, ¿no es cierto? Se había quedado dormido y apareció un ángel, no se tenía que preparar. Pero, y por eso comió mucho. Pero igual, por más que comas, nomás no te entra, por más sí, que quieras. Sí. 40 días y 40 noches. Dejando sin comer nada, sin parar. Era Forrest. Dale, dale, dale. ¿Viste?
1: Corre, Forrest, corre. Decía.
0: Claro, impresionante, ¿no es cierto? Pero cuando Dios te dice algo, ¿sabes por qué te lo dice? O sea, no, no te lo tomes. Dios te habló. Dale, dale por ahí lo que te dice y preguntá y pedile confirmación, ¿no es cierto? Gedeón hacía esas cosas, le ponía el vellón, si se humedece, si está seco, que es un montón de señales para ver. Hacé lo que quieras, si vos querés hacer la larga.
1: Claro.
0: Y vas probando, pero tratá de decir, Señor, esto es tuyo, dame confirmación.
1: Eso es importantísimo. ¿No sabes qué importante es cuando estás en duda, ¿no? Señor, si es tuyo, que venga tal persona y me lo diga. Esa confirmación de creerle a Dios, ¿no? Y ¿sabes lo peor de todo? Lo mejor de todo, no peor. Que Dios te sorprende y lo hace. ¿Querés una confirmación? Te lo mando. Y hay un montón de testimonio de eso, ¿no? He escuchado muchas veces que decía, bueno, si es tu palabra, Señor, que venga y que me diga que quiere comer chocolate, un ejemplo. Una persona capaz que nunca... Y viene y te habla de eso. Sí, sí. Señor,
0: cualquiera,
1: claro, la ¿no confirmación cierto? Viene
0: y no es algoritmo como pasa,
1: claro, exactamente, que te escucha y al toque te pone claro, lo que está hablando. Dice. No, pero bueno, eso sí, ¿no? Esa comunión que tenemos con Dios y está muy linda, y pedirle confirmación ante algo que no está pasando, Señor, ¿para dónde tengo que ir, no? Este es lo que claro, vos me estás poniendo adelante,
0: ¿qué dirección?
1: Para acá, claro. Es de bendición esta decisión que voy a tomar, ¿no? Y nos vamos a ahorrar un montón de problemas, sabiendo que todas las decisiones que toma Dios es para bien para nosotros.
0: Amén, amén. Bueno, tenemos que ir a una breve pausa. ¿Se pueden comunicar al
1: 1140-79-2402 o dejar un mensajito en estas redes? Y le agradecemos algo a la gente que nos sigue. Este fin de semana llegamos por primera vez a los 1000 seguidores. La verdad que gloria a Dios, porque bueno, es todo un trabajo en conjunto, todo un equipo de trabajo para lograr y armar de a poquito ese contenido que hacemos en las redes, pero bueno, es todo para todos los que nos miran.
0: Amén, amén, amén.
1: Compartir la palabra, compartir una buena noticia, como todos los días lo hacemos. Y bueno, como dijimos, ¿no? Pueden mandar un mensajito a las redes, que es Factor de Cambio, ¿no? PQV, que es por Parque Vida, y si no, al 1140-79-2402.
0: Qué bárbaro, ¿no? 1000 seguidores en TikTok.
1: En TikTok, tenés mucha razón, si no aclaré esa parte. En TikTok.
0: Bien.
1: Y en las otras redes, bueno, Dios bendecirá para llegar a... O sea, mientras más gente lleguemos...
0: Pasa que lo de TikTok, digamos, es más reciente, más nuevo.
1: Tiene poco
0: a
1: tiempo.
0: A lo mejor, y entonces la gente por ahí lo usa más.
1: Puede ser, sí.
0: Puede ser, ¿no? Por ahí se comunica más, se mete más en esa aplicación.
1: Sí, sí.
0: Bueno. Bien. Eduardo querido, Barbie querida, 18 horas 55 minutos, vamos a ir a una breve pausa. Comunicate, decinos, ¿no es cierto?, qué hizo Dios en tu vida, contó un testimonio, querés contar algo del culto de ayer que te sorprendió, una palabra, algún testimonio también que estuvieron contando, muy lindos testimonios también. Así que lo que quieras. Vamos a ir ahora a una breve pausa, vamos a escuchar a Enzo, ¿no es cierto? Puede ser, lo tenemos a Enzo de Congreso,
1: el Congreso.
0: Pero va los sábados a 11, que hacen todo el evangelismo, minis campañas en 11, a ver que nos cuente qué pasó este último sábado en 11. Y si entra, que queda Nastri con la fecha deportiva, si no, lo dejamos para el otro bloque. Bueno, vamos a una breve pausa. 1140-79-2402.
2: 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Les habla Enzo, de acá del barrio de Congreso. Un saludo a todos los que están ahí en la radio, a Alberto Pacheco, a Eduardo, a Severino y a todos los que nos escuchan. Así que quería pasarles el reporte del evangelismo que tuvimos este sábado 16 de mayo en Plaza 11. Tuvimos 175 viandas repartidas, más 19 pedidos de oración y 6 decisiones, un total de 194 personas atendidas este sábado ahí, donde estuvimos firmes, como siempre, repartiendo el alimento, repartiendo la palabra de Dios, orando por la gente, y bueno, el trabajo que siempre venimos haciendo, Así que firmes ahí como siempre. Y bueno, que Dios lo bendiga a todos los que están ahí en la radio difundiendo. Y bueno, será hasta pronto y que Dios lo bendiga. Y nos estamos comunicando. Un abrazo.
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0: Bueno, hemos regresado en este factor de cambio de este día lunes, ¿no es cierto? Bueno, se va a hacer larga la semana, dijimos, no es larga, va. Son los 5 días hábiles, contando sábado y domingo 7, y el lunes es feriado, así que aquellos que se puedan ir y viajar, en buena hora, como dicen los venezolanos, en buena hora.
1: Bueno.
0: ¿No es cierto? En buena hora que puedan ir a viajar, ¿no es cierto? Y a pasear por a festejar el 25 de mayo. Hubo una fiesta ahí en el Rosedal, en Palermo, que festejaron de todo lo que tenga que ver con la gastronomía de Francia.
1: Es verdad, lo estuvimos anunciando la semana pasada eso. Mm. Sí, de toda la gastronomía allá. Bueno, yo la verdad que ahí no leí mucho de eso, así que no sé muy bien.
0: Pero algo vi, viste, en una nota que hicieron, ellos tienen mucho ahora, no se habla tanto de Roquefort, queso azul, ¿no?
1: Queso azul, cambió. Lo que pasa que, bueno, Roquefort también es otra calidad, estamos hablando, ¿no? Y de la baguette francesa.
0: Sí, ¿sabés lo que había también, que me vino a la memoria, que yo lo probé en Italia y mejor no te cuento mi experiencia? No, el gorgonzola.
1: ¿De qué está hecho?
0: está ahí en esa gama de
1: tipo de queso azul,
0: en esa gama de quesos azules, tiene aceite, es así recontra fermentado, y te digo que te puede encontrar con algún,
1: ¿sí?
0: algún gusanito dando vuelta, vos, por eso no me gustó, no el gorgonzola. No, y allá se vuelven locos, pero es así, es de ese estilo, de que entra en esa categoría de quesos roquefort azules, de todos esos, así que
1: qué bueno, eso es bueno. Rico, ¿no? La variedad de quesos son muy ricos.
0: Hay muchos quesos, ¿Te gustan los frescos o los fermentados? Estacionados.
1: Mira, yo hace poco me empecé justamente a probar lo que es el famoso queso azul o el queso roquefort, que me gustó para hacer picada. Pero por ejemplo, un queso fresco, sí, el queso fresco me gusta más que nada para acompañar un buen dulce de batata con chocolate, ¿no?
0: Bien. Eso sí. Queso, pero a ver, vos que estás en el
1: rubro.
0: ¿Cuartirolo no hay más?
1: No.
0: ¿Queso fresco cuartirolo no existe más?
1: Capaz
0: ¿Sabes eso una... que tenía la fécula arriba que tenía?
1: Sí,
0: que
1: sí, estaba... sí. No, capaz que sí, en algunas casas especialidad de queso. Hay una que dice el puente.
0: Sí.
1: De repente eso capaz que tiene más variedad, pero bueno, nosotros
0: no hay.
1: Cuartirolo lo hace un montón.
0: Bueno, a mí con la batata con chocolate me gusta más. O membrillo.
1: Claro, sí.
0: El vigilante, ¿viste?
1: El vigilante, exactamente.
0: El postre argentino. Pero con un queso más durito. No me gusta un queso fresco muy, muy. Por eso decía el cuartirolo.
1: Algunos lo acompañan con el queso de Mar del Plata.
0: Con el Mar del Plata. Mar del Plata ahí está. O Holanda.
1: Sí, sí, sí.
0: Es el mismo.
1: Sí, sí,
0: pero
1: sí,
0: ¿por
1: sí.
0: qué le habrán puesto Mar del Plata? Es Holanda, no sé. En realidad.
1: Sí, sí, sí. Viste, pero que a alguno le gusta.
0: Mar del Plata,
1: te dice. Mar del Plata, te dice. Okay. Ahora también se llama Pategras.
0: Pategras también, claro, exactamente.
1: De la misma familia.
0: Después el otro más rico, ese es de cáscara roja lo que estamos hablando, pero está el otro, el Fontina, que viene con toda la cáscara amarilla, bueno, pintado amarillo, ¿no? El Fontina.
1: Exactamente.
0: Qué lindo, esos quesos son
1: muy ricos.
0: El Gruyere.
1: Sí, el Gruyere también.
0: El Gruyere también, esos que son altos, esos quesos grandes.
1: Queso sardo también parece, ¿no? ¿Viste?
0: El sardo es picante, parece un adoquín. Rico, sí. Ese que parece un adoquín. Sí. Ese está bueno para meterlo arriba de las pastas.
1: Claro.
0: Porque es picantito, ¿viste? Ese A mi viejo le gustaba el sardo. Es picantito, sí. Le gustaba más que el rellanito, ¿viste?
1: Sí.
0: Le gustaba más ese. O sea, llega hasta ahora. Yo creo que. Yo creo que acá el cerebro tiene una reserva
1: un biológico,
0: de memoria.
1: Son las 7:45, 10 más o menos.
0: No nos damos cuenta y después miramos el reloj, ¿no? Pero nos damos cuenta y empezamos a hablar de comida,
1: ¿no?
0: Y esas cosas, sí, esa picada, ¿no? Copetín, digamos, que le dicen. Están las aceitunas esas también negras, ¿no es cierto? Con orégano y aceite, ¿no? Están las otras, las rellenas con morrones, con roquefort, con palmito.
1: La otra vez veía un documental. Bueno, era de acá de Argentina en realidad, que todavía hay bodegones que tienen un promedio de 30 variedades de aceitunas. En las provincias, por ejemplo, vas a algunos bodegones y tienen ahí los toneles con la cantidad de aceitunas diferente, ¿viste? Como dijiste vos, negra, la verde, la que viene rellena con morrón, la que viene descarozada, montones había ahí, bueno.
0: Mi viejo hacía unas que se llamaban, la calidad de aceituna eran manzanilla. porque ya eran amarillas pero tenían manchitas, ¿no? No eran muy grandes, la manzanilla. Sí, sí. Y él las hacía en un frasco de vidrio que tenía una boca grande con un, como es el tapón, era un corcho así grandote. Las hacía ahí y tenía, las preparaba no sé con qué, y creo que apio le metía también, no sé qué. Bien. Pero eran riquísimas, ¿no? Y vos el vermú, eso, el copetín, ¿con qué lo...? ¿Con qué lo
1: ¿Con qué lo baja? Y lo pasa, yo no... En estos tiempos más cerveza.
0: ¿Con la cerveza? Sí, ¿y un vermú, no?
1: No, se quedó en el tiempo el vermú.
0: ¿Un martini? No, un cinsano, ponele. Para en invierno yo me tomaría con un cinsano. Sí, cinsano no me gusta esa cosa rara con naranja. No, con soda. Sí. Y soda, ¿viste?
1: Usted le pone mucha spray, mucha
0: cebolla. No, esas cosas raras no. Tengo una botella de esperidina ahí en casa que va a irse con naranja. No, no. Me gusta con soda. La esperidina es una cosa vida recontra vieja. Pero la encontré ahí, la vimos con mi hijo. Y yo hablaba, mirá, esperidina. Me hizo acordar que mi viejo tomaba eso y ferroquina. También ahora uno habla tanto de la quina. En aquel entonces nadie hablaba de la quina. Ferroquina Bisleri. Era que tenía unos leoncitos, me acuerdo. Se tomó unas cuantas porque arriba de la terraza había varias botellas vacías. Pero el vermú. En invierno es un cinsano. Ponele, ¿viste? Aparte los colores del cinsano
1: van. Me tira más el cinsano y esa bebida más para verano.
0: No, yo el cinsano. Ahí te iba a decir. El cinsano y el martini. Sí. Con el cinsano por los colores. Sí. Ese también, ¿no? Pero también por el gusto. Y ahí saludamos a la gente que pasa por la calle. El cinsano y el martini en invierno, con soda. Y en verano, el gansia.
1: Ahora sí, viste, sí.
0: El gansia, sí.
1: Exacto. Ahí, bueno, estamos diciendo justamente que nos sigan, que nos estén mirando en vivo en FM 105.9, la radio que te hace bien
0: parte. Gente que pasa por la vereda, chicos que están vendiendo en la calle porque tienen cosas y venden por la calle, así que bien. Que Dios los bendiga. Cuchillos, mirá.
1: Vamos a dar vuelta, a ver si lo ven.
0: Mostrá los cuchillos. Mostrálos ahí. No, los cuchillos. Mostrálos ahí. ¿Y dónde están? ¿En Pompeya? ¿En la estación? Bueno, van a encontrar a los muchachos que venden cuchillos de distintos tipos en la estación de Pompeya. Que Dios los bendiga. Qué bueno, muy bueno. Saluden ahí. Ojalá Dios quiera que puedan vender. Están bien, todo en estuche, está bueno.
1: Está hermoso, ¿viste? Muy artesanal el mango. Sí, lindo.
0: Bueno, como te decía, el gansia para en verano sí me tomo un gansia, a lo mejor con hielo, eso con sí, hielo. Frío, bien con hielo. Sí. Y también lo mismo, no pongo cosas raras de todas esas cosas que ponen. No, con soda, sifón.
1: Claro, que tenga presión. El clásico.
0: Sí, soda. Y sí, un quesito, un aceitunito. Mi abuelo era. Él tenía los árboles, no acá en Italia, tenía los árboles ahí en donde estaban las montañas. Tenía los árboles, tenía las aceitunas, hacía el aceite de oliva. Él lo hacía, tenía los árboles, lo hacía y lo distribuía también.
1: Mira, qué bueno.
0: Vendía eso. Todo el aceite en unas latas, me acuerdo que tenía, la estañaba con estaño, la lata, y las mandaba para toda Italia, para distintos lugares. Así que bueno, si me hubiera quedado ahí, hubiera seguido ese. Quería que me quede, ¿viste? Sí, sí. Yo tenía 15 años cuando fui. Mi vieja dijo, no, que lo voy a dejar acá. Pero mi abuelo quería que me quede. Todo eso se perdió. Si no, me hubiera seguido con...
1: Vendiendo con los olivares.
0: Con los olivares. Había un peón que estaba con él cuando yo fui, ya después de muchos años. Volví a ir ya después cuando tenía 25 años. Y había un peón que trabajaba con él y me invitó a comer a la casa. Vos no sabés todo lo que puso y todo. Dice, yo te quiero honrar, viste, como son en el sur más que nada, viste, tienen esa costumbre. Porque yo era peón de tu abuelo y todo lo aprendí con tu abuelo y todo lo que tengo es porque lo aprendí con tu abuelo. Tenía hasta camiones que trasladaban el aceite, o sea que...
1: Qué laburito ese del campo, ¿eh?
0: Y ahí sí, la ahí estaban todas en esas montañas que había ahí, ¿no es cierto? Tenían... Sí, sí. Todo este tema de las aceitunas que desconozco, pero lo único que me acuerdo es que había una cosa más, el frantoyo, era una como unas ruedas que giraban, ¿viste? Eso sí me acuerdo, pero nada más, era chico, no le prestaba atención. Así que bueno, y a ver, ¿algún anuncio? Porque se nos está yendo el otro.
1: Sí, sí, parece que no. Bueno, tenemos varios, si querés, primero tenemos la notita esta.
0: El más viejo, a ver, los cursos de acá.
1: Dale,
0: a ver, ahora tenemos uno ahora esta semana.
1: Tenemos el de robótica, que ese es interesantísimo para los chicos. Dice, justamente, ¿no? ¿Te interesa la tecnología y querer dar tus primeros pasos en el mundo de la robótica? Bueno, este taller es ideal, ¿no? Aprender los conceptos básicos de forma práctica, creativa y accesible, ¿no? Que justamente el taller de robótica comienza el jueves 21 de mayo. Son tres encuentros de 19 a 20:30 horas, ¿no? ¿En qué lugar? En el Centro de Estudio Nueva Vida, en Guaraní 365, justamente a la vueltita de la iglesia de Agassi 280. Bueno, ¿a dónde se puede inscribir? Bueno, pueden mandar un mensajito para que anoten bien. Es el 11-3879-7700. 11-3879-7700. Y ahí podés anotarte justamente para hacer este curso de robótica. Pero también tenemos otros cursos más. Tenemos justamente uno muy bueno que hablamos en la pausa, que es de es en el Centro de Estudio Nueva Vida, también Guaraní 365, es el Niños y Adolescentes Hiperconectados. ¿Quién está detrás de las plataformas, no? En estos tiempos que habla mucho el pastor, no desconectarse para que no dejen de meter en las plataformas. Es un encuentro del jueves 21 de mayo a las 19 horas. La inscripción es gratuita, es una charla sobre este tema, justamente. A ver, ¿quién está detrás de las plataformas? ¿Por qué hacen tanto contenido para los jóvenes, ¿no? ¿Por qué nos bombardea con tanta información? Bueno, todas esas cosas en este encuentro, justamente el día jueves 21 de mayo a las 19 horas, te podés inscribir, entrar a la página del Centro de Estudio Nueva Vida y ahí vas a tener justamente todos los datos para poder inscribirte y poder verlo en forma online, ¿no? Así que no es necesario que te acerques acá. Después tenemos uno más que se está dando en este momento de la pastora, ¿no?
0: Popo.
1: Popo.
0: Pobreki. Bárbara Pobreki, la pastora, ah, sí. Popo.
1: Justamente de Nehemías, el seminario de Nehemías, Edificando en Comunidad. Es un seminario presencial el lunes 18 de mayo, hoy a las 19 horas. O sea que ya empezó justamente también en el Centro Estudio Nueva Vida, en Guaraní 365. Y bueno, tenemos este importantísimo que ayer lo decía el pastor justamente en el culto. Taller Cómo Salir del Endeudamiento Cotidiano, herramientas prácticas con soluciones reales. Dos clases presenciales, arranca este miércoles al 20 de mayo a las 19 horas y el miércoles que viene también. También justamente es en forma presencial en Guaraní 365. Así que hay un montón de talleres que hay para estudiar, seminarios para aprender justamente en el Centro de Estudio Nueva Vida.
0: ¿Querés un consejo para salir del endeudamiento? No te metas directamente en deuda. Es lo mejor que puedes hacer. No firmes nada, no hagas nada si no estás seguro de lo que podés hacer. Lee la letra chica siempre, ¿no? Donde están todas esas cosas que la ponen tan chiquita como si estaba, pero no la pudiste ver. Así que bueno. ¿Y hoy qué día es?
1: Hoy es día lunes 18 de mayo, día de la escarapela.
0: ¿Cuándo te voy a pagar? Hablando de tratamiento. Había alguno en la historia, tiempo sí, antiguo, que ya nadie... El día de la escarapela.
1: ¿Cuándo? Está el día de la escarapela. Sí, el día de la escarapela. Sí, pero existe ahora. Sí. Así que ahora va a tener que pagarlo igual eso.
0: El 18 de mayo. Cada 18 de mayo es día de la escarapela. La verdad, argentinos, una vergüenza. Yo tampoco me puse...
1: Estamos flojo ahí.
0: La verdad me enteré hoy a la tarde antes de venir al programa, ¿viste? No hubo, no sé, hubo información de que era el día de la escarapela. Antes los chicos iban al colegio, sí, todo claro, con las... Ya días anteriores
1: sí.
0: Iban todos con la escarapela, ¿viste? Después empezaron con alguna cintita, ¿no? Hecha moñito, que eso, pero la sí, cosa sí, la escarapela. Esa redonda, ¿no? La escarapela. Así que después lo vamos a leer. Belgrano pidió que... ¿no es cierto? Que sea reconocida, ¿no es cierto? Y ahí está la fecha, después lo vamos a leer en efemérides también. Pero nada, la verdad que muy, muy, muy poco celeste y blanco en nuestra Argentina se ve, ¿no? Muy poco. Antes había otro espíritu, otro ánimo, otras ganas, los negocios ya, ¿no? Que antes de llegar a una fecha patria empezaban ya los negocios a poner alguna bandera, ¿no? La gente, como decíamos recién, con algo ahí celeste y blanco como para reconocer la escarapela, decir, somos con una escarapela, como si yo tengo un instintivo, claro, ¿no? Somos argentinos, ¿no?
1: Exacto.
0: Y parece que lo usamos más que
1: nada, cuando juega la Argentina, nada, parece que pelamos la bandera argentina, ¿no?
0: No, en todo hay que hacer. Mira, yo iba al lado de un colegio y la verdad que cuando escucho el himno, se...
1: Qué lindo, ¿no?
0: Me acuerdo, sí, la verdad que me emociona, ¿eh? Hablábamos, ¿no? Emociones y pasiones. La prédica del domingo. A mí la verdad que me emociona escuchar el himno, donde sea que lo escuche, me, Inclusive hay un canal de televisión que a las 0 horas todas las noches
1: pone el himno
0: se ve la bandera ahí.
1: Cierto, se ve la bandera. Hablando de eso, tenemos una notita cortita. Orgullo rosarino ganó el oro nacional y va al Mundial de Química, ¿no? Con tan solo 18 años, Valentino Formaggini, estudiante del Instituto Superior Politécnico. Mirá qué importante.
0: Las escuelas del Estado,
1: tanto
0: vamos.
1: Que no desfinancian ahí la gente, igual el hambre de crecer, el hambre de aprender.
0: Invertir en los chicos, es invertir para un futuro mejor como país en todos los aspectos.
1: Sí, tal cual. Bueno, Valentino Formaggini, estudiante del Instituto Superior Politécnico de Rosario, logró una hazaña enorme. Se consagró con la medalla de oro en las Olimpiadas Nacionales de Química y se ganó un lugar para representar a la Argentina en el Mundial de Uzbekistán. En vez de jugar con la computadora, leía, dice, y después me juntaba con mis amigos. Explicó con soltura a la capital, bueno, el diario de la capital, ¿no? Es que para alcanzar la cita máxima el próximo 10 de julio, el joven dedicó entre 6 y 7 horas diarias de estudio durante todo el verano. Un verdadero ejemplo de esfuerzo y talento de la educación pública.
0: Seguro. Felicitaciones para él, los profesores que lo acompañan y todo. Felicitaciones. Para poner en Argentina donde tiene que estar, ¿no es cierto? Acá la gente que se recibe, hay un montón de ingeniería. Es una lástima que todos esos bochos se nos escapen, ¿no es cierto? Que sería bueno que continúen y que sigan desarrollándose, ¿no es cierto? Aquí en Argentina. De hecho, hay satélites que están en el espacio, que nosotros nos estamos comunicando vía internet a todos lados gracias a esos satélites que se hicieron acá en Argentina, ¿no es cierto?
1: Y tenemos una notita más también de lo mismo, del orgullo nacional, ¿no? Dos jóvenes bioingenieras argentinas están revolucionando el diagnóstico oncológico con una nueva inteligencia artificial capaz de detectar mutaciones genéticas en biopsias tumorales en apenas 5 minutos.
0: Nada,
1: exactamente. Ana Gorodisch y Martina Bejoumini, egresadas del ITBA en 2023, desarrollaron esta tecnología como parte de su tesis universitaria y en 2025 fundaron la startup Cubia. Su sistema analiza imágenes digitales de biopsia para identificar biomarcas invisibles al ojo humano, ayudando a definir tratamientos personalizados para pacientes con cáncer de colon y endometrio sin necesidad de estudios adicionales costosos o a largos tiempos de espera.
0: Impresionante, ¿no es cierto? Hay que valorar todo eso porque, mirá, descubrir, ¿no es cierto?, todas esas cosas al toque, cuando se descubre antes de tiempo y tienen medicación y tienen seguimiento, mucha gente, ¿no es cierto?, no pierde la vida, ¿no es cierto? Qué interesante. Bueno, Eduardo, querido, se nos fue el otro bloque también. 11-40-79-24-02. Ahora en este bloque vamos a escuchar la fecha deportiva de ahora del fin de semana por nuestro hermano queridísimo Daniel Nastri, ¿no es cierto? Y Enzo, el reporte de Enzo, nos decía anteriormente 195
1: personas. 195
0: personas total. Entre una cosa y otra que alcanzaron. 195 personas ahí en Plaza 11, Catamarca y Rivadavia, donde están todos los sábados. Felicitaciones para todo el equipo Dora Volpe, Juanco Francesco y todos los que se suman al equipo Enzo también, ¿no es cierto? Y todo. Así que vamos a una breve pausa y recordemos que los que quieran venir a presenciar un programa tienen que mandar un mensajito. Quiero estar en el programa, poné tus datos, nos vamos a comunicando,
1: sí,
0: y vas a poder
1: y
0: venir.
1: Y te decimos que ya te das una vuelta para acá y te conocemos de paso.
0: Sí. Vamos a una breve pausa y regresamos con más Factor de Cambio.
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3: Buenas, muy buenas. Dios le bendiga grandemente a mis compañeras, compañeros de Factor de Cambio, a todos los oyentes. Como siempre, haciendo una reseña deportiva del acontecido en esta semana anterior, en lo deportivo. El caso de la Liga Local en la definición ya, el domingo próximo en el Estadio Mario Alberto Kempes se jugará la final del torneo entre River y Belgrano, que son los finalistas. En la previa de esta final, digamos, tuvimos fecha entre semanas, se jugaron los cuartos, que dio lugar a que pasaran las semifinales, que se jugaron sábado y domingo, pasaron River, Central, Argentinos Juniors y Belgrano. River con Central, Argentinos con Belgrano. El sábado jugaron River Central en el Monumental. Ganó River 1-0, un gol de penal de Colillo en el segundo tiempo, un partido vibrante. River jugó muy, muy, pero muy bien en el primer tiempo. El arquero Ledesma, que pasó muy brevemente por River y ahora está en Central nuevamente, le atajó un penal a Montiel en el primer tiempo, algo que fue realmente de resaltar porque es el segundo penal que Montiel erra en toda su campaña deportiva, en todos los penales que ejecutó, erró este y otro más, después todos los demás fue certero y efectivo. Y en el segundo tiempo, que River jugó muy bien, pero no jugó tanto como en el primer tiempo, y Central en un momento dado puso toda la carne en el asador, como saben decir, mandaron al Mirón, que había hecho un planteo un poco, digamos, especulativo, mandó a la cancha todos los delanteros que tenía y bueno, y atacó y tuvo un par de opciones, pero River creemos que fue un justo ganador, y ahí vino el penal, que Colillo lo transformó en gol, pasó al final. Y por otro lado, en la Paternal, el domingo, Argentinos y Belgrano. Argentinos jugó un primer tiempo muy, pero muy bueno. Los primeros 30 minutos fueron excelentes. A poco de empezar el partido hizo el gol. Argentinos terminó 1-0 el primer tiempo. Y en el segundo tiempo, que Argentinos bajó un poco su nivel, Belgrano atacó. En la general, Argentinos fue un poco más que Belgrano. Faltando un minuto, ahí también pasó que el ruso Zielinski mandó a la cancha todo lo que tenía, todos los delanteros y demás. Faltando un minuto de Lubita Fernández, que entró de recambio, empató el partido. Fueron a los penales. Y ahí en los penales pasó algo de esto que pasa en los penales, ¿no? Que es imposible de, digamos, de poder dar algo anticipado, decir algo anticipado, porque los penales depende un poco de cómo está cada uno, los ejecutantes, los arqueros. Parecía algo muy, muy similar a lo que había acontecido con San Lorenzo y River hace poco. En los penales estaba, digamos, favorecido Argentinos. El arquero chileno Brian Cortés de Argentinos había atajado dos penales, nada menos que a Celarrayán y al Mudo Vázquez, los dos baluartes de Belgrano, que Zielinski los puso en la ejecución en los primeros ejecutantes, como para asegurar la tanda de penales, y los dos fueron atajados. Y cuando parecía que estaba inclinada la balanza para Argentinos, bueno, el que definía el último penal, un chico de Argentinos, lo pegó en el poste, el disparo, y bueno, Belgrano acertó y ejecutó y hizo el gol. Fueron a los penales 1-1, y ahí arrancó Argentinos. Enzo Pérez pateó el penal, lo pateó de una manera realmente no muy efectiva. El arquero de Belgrano atajó y un chico de las inferiores, que entró en el segundo tiempo de Belgrano, hizo el gol definitivo, del penal definitivo, que lo lleva a Belgrano a la final del próximo domingo en el Mario Alberto Kempes en Córdoba. Una final especial para Belgrano, un hecho histórico en la vida de Belgrano, ante un acontecimiento que, bueno, que si Belgrano ganara pasaría directamente a la Copa Libertadores, la primera de su historia. Bueno, toda una serie muy particular, y aparte jugando nada menos con su provincia, con parcialidad de ambos lados, 50-50. Están hablando que se van a vender 50.000 localidades, 25.000 para cada uno. Va a ser un partido de aris a seguir. En el plano internacional, se acercan las finales de los torneos internacionales. El 30, la final de la Champions, Arsenal y el PSG. Después tenemos una final donde va a estar en la Copa Europa el Aston Villa con el Friburgo, un equipo alemán. Y bueno, a propósito de eso, el Aston Villa, que nosotros también en alguna medida lo seguimos con simpatía porque ataja el Dibu en el Aston Villa, ayer, o antes de ayer, no me acuerdo con exactitud ahora, creo que antes de ayer o ayer, jugó el partido de la Liga, que ya termina, faltan dos.

0: lo veremos junto con la final de la Liga en la reseña del próximo lunes. 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Dios les bendiga grandemente.
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0: entramos en decir, me pasa esto porque yo oraba nuestro megafón querido y decía, te glorificamos por lo que creaste y por lo que redimiste. Te glorificamos por lo que creaste y por lo que redimiste. ¿Estás preparada para que Dios redima tu futuro? ¿Para que Dios redima tu presente? ¿Para que Dios se encargue de hacer milagros sobre tu vida? Acabaste de recibir un milagro de Dios y decís, ahora no me para nadie, ahora van a ver, hasta que viene la próxima prueba, el próximo problema, y te sentís devastado, Señor, por mi culpa, por mi grandísima culpa, y todas las cosas que se vienen, y decís, no puedo salir. Jesús te redimió. Redime tu presente, redime tu futuro, en medio de tiempos difíciles, en tiempos de principios de dolores, Él está con vos y no te abandona. Te ama, te ama. La culpa, la culpa, la culpa, la culpa, la culpa.
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0: Bueno, hemos regresado nuevamente, ¿no es cierto? Aquí siendo las 19 horas y 38 minutos en la Ciudad Autónoma de Buenos Aires, AMBA, Capital Federal, área metropolitana, se tiene varios nombres, antes era Capital Federal y nada más.
1: Le cambian el nombre cada un par de años, le cambian, ¿te acordás?
0: CABA, Ciudad sí. Autónoma de Buenos Aires, AMBA, área metropolitana de Buenos Aires, sí. Era Capital Federal antes y listo, tanto. Tenemos también este otro anuncio, ¿no es cierto? Que era ahí del día del obelisco, puede ser el 23.
1: Sí.
0: El 23 ahora, esta semana.
1: Bueno, justamente lo que venía a compartir, actividades, siempre traemos un poquito de actividades gratuitas acá en la Ciudad de Buenos Aires para la semana y para el fin de semana. Así que entre eso vamos a comentar el del obelisco. Bueno, tenemos el domingo, este domingo de 11 a 19 horas, tenemos la Feria de Matadero, que siempre está abierta, que queda justamente en Lisardo de la Torre, entre Avenida de los Corrales y Avenida Directorio, ¿no? Los domingos el barrio de Matadero se transforma en la experiencia cultural incomparable, decenas de puestos de artesanía, comida típica y una grilla de talleres y show gratuito. Un lugar hermoso para ir los fines de semana. Así, supuestamente que este fin de semana va a estar lindo.
0: Hace rato que no voy. Muy bueno, sí.
1: Tenemos justamente otro evento gratuito domingo 24 a las 23:59. Pero ojo que algunos van, me al lugar donde debe ser Cabildo de Buenos Aires 65. Tenemos la vigilia patriótica palpitando el 25. Viste que el lunes es 25 de mayo, entonces tenemos la vigilia patriótica.
0: El sol del 25 viene asomando.
1: El domingo 24, a la espera de ese aniversario patrio, te invitamos a vivir un momento muy emotivo en el Cabildo, ¿no? La banda Tambor de Tacuarí, junto a los integrantes del Regimiento de Infantería número 1 de Patricios, entonarán las estrofas del himno nacional argentino y del Uno Grande, marcha del propio regimiento.
0: Qué bueno, buenísimo. Lindo, eso, ¿qué tenemos también? El obelisco ahora el 23, ¿no? Que cumple años.
1: Exactamente, pero lo buscamos.
0: El 23 creo, que cumple 90 años, ¿puede ser? Yo hablo porque lo leí, pero digo de
1: memoria. No, pero es así. Bueno, justamente, pero arranca el sábado 23. Sábado 23 en el obelisco de Buenos Aires, en la avenida 9 de Julio y avenida Corriente en San Nicolás, barrio de San Nicolás.
0: Bien.
1: Tenemos el sábado 23 de mayo, el obelisco cumple 90 años y vamos a festejarlo, nos dice, ¿no? Que los esperamos para celebrar la noche del obelisco. Habrá show de Maipim, visitas guiadas, música en vivo, artistas, o sea, justamente como en esa peatonal que hay en el medio, van a estar haciendo show, van a cortar.
0: Plaza de la República, ¿puede ser?
1: Exactamente.
0: ¿Se llama?
1: Sí.
0: Plaza de la República, ¿no es cierto?
1: Tenemos artistas itinerantes, menú temáticos y en terrazo de hoteles con vista privilegiada y una edición especial de Corrientes 24 horas. Va a estar muy bueno, ¿eh?
0: Bien, kilómetro cero, ¿no es cierto? Hay algunos restaurantes que podés tomar un café, también lo que sea, que están bien en la azotea, bien arriba de esos edificios.
1: Ahora se sumaron mucho, ¿eh?
0: Ahora hay mucho, ¿no?
1: Sí. También tenemos Sabores de la Patria, ¿no? En la Avenida del Libertador y Pueyrredón el domingo y lunes de 11 a 20 horas. Son dos días, bueno, para disfrutar de algunos de los más típicos platos tradicionales de la gastronomía argentina, ¿no?
0: Y donde está la plaza, digamos, que hay como un parque, claro. Hay Pueyrredón y Libertador.
1: Pueyrredón y Libertador, exactamente.
0: Bien, ahí a pasitos de la Facultad de Derecho, ahí nomás.
1: Sí, tenemos el Festival para el Paladar en el Día de la Patria, empanadas, locro, carne, choripanes, cocina regional, platos de bodegón, la ciudad, platos de bodegón, muy buenos, suculentos platos, pastelitos. ¿Hace cuánto que no
0: como pastelitos? Hace mucho que no como pastelitos, sí.
1: No lo hacen en muchos
0: en lados. En Europa no se consiguen, decía el ratón Ayala. Hace rato que no. ¿Pastelitos de qué te gustan? ¿De batata?
1: ¿De membrillo?
0: Sí,
1: de membrillo no mucho. De
0: batata. Tampoco muy dulzón, ¿no? Sí, el de membrillo, sí, sí. El de batata, más suave.
1: De batata me gusta más, sí.
0: Más suave.
1: Después, bien, churros, ahí tenemos. Chocolate caliente, eso típico que no puede faltar el 25, ¿no? Y bueno, y muchos más. Además, habrá mercado de productores, o sea, muchos productores con sus productos regionales lo van a traer justamente.
0: Bien ahí.
1: Acá nos dice Marisol Aligustía que le gustan los pasillos.
0: Ah, bueno, tendríamos que traer, ¿no es cierto? Para festejar este.
1: El 25, el lunes.
0: Claro, no, pero el lunes que viene, no, porque feriado, no vamos a estar.
1: Bueno, el martes.
0: Para el martes, acá convocamos a todos los de Factor de Cambio que están escuchando el programa, que me imagino que están escuchando el programa.
1: Imagino que saben que tienen que escucharlo, ¿no? Por supuesto.
0: Si no, van a le vamos a sacar la roja, no la amarilla, la roja directa. Para el martes que viene. Entonces, por ahí podés venir lo mismo, Barbie, ya que el lunes no venimos. Podés venir y podemos traer aunque sea, cada uno trae un par de pastelitos y los metemos todos acá, los juntamos todos y listo.
1: Traigo ¿eh? Pastelitos.
0: ¿Pastelitos y con sí. qué? ¿Con mate? ¿Con qué?
1: Con mate puede ser.
0: Con sí, mate sí, puede sí. ser. O algún café de estos. De estos cafés calentitos que trajo bueno, pero con mate sí, puede ser sí, para sí, compartir no. bien
1: así
0: ahí
1: que tenemos
0: a poner la consigna para el martes, no mañana, el martes de la semana que viene, martes 26 sería, vamos a festejar el 25 de mayo, el 26 lo festejamos nosotros, el día siguiente sí, sigue la gira.
1: Bueno, después tenemos el lunes 25 a las 8 horas, tenemos las fiestas mayas en Avenida Figueroa, al corte de Avenida Monroy, Palermo. Desde 1972, las fiestas mayas mantienen vivo el espíritu del 25 de mayo a través del deporte para seguir siendo el circuito más rápido de 10 kilómetros acá en nuestra capital federal.
0: Bien.
1: O sea, hay distintas, un montón de
0: tenés
1: actividades.
0: Tenés para divertirte, sí, si sí, querés sí, tenés sí. Para distraerte.
1: Después tenemos el sábado, domingo y feriado de 16 a 19 horas, el tranvío histórico de Buenos Aires. Que sale de allá, donde ya conoces.
0: Emilio Mitre y Directorio.
1: Exactamente, Emilio Mitre al 500, exactamente, en Caballito, recorre el barrio de Caballito a bordo de un verdadero tranvía. Bueno, subirse a este medio de transporte es una experiencia muy linda para toda la familia. Y bueno, y cada detalle, y cómo le van contando un poquito la historia del
0: ¿cómo está,
1: barrio.
0: ¿Cómo está vestido el que lo maneja?
1: Claro, sí, sí,
0: de
1: sí,
0: época.
1: Sí, con la época, exactamente.
0: Bien, uniforme, bueno, uniforme de chofer de tranvía.
1: Como se usaba antes. Bueno, esas son las actividades que tenemos gratuitas. Otras que son gratuitas para entrar, pero bueno, los que coman hay que pagarlo.
0: Y sí, ¿qué crees?
1: Pero bueno, y los 90 años, de, 90 años,
0: 90 años
1: del, 90 del aniversario, ¿no? Del obelisco.
0: Bien ahí. Bueno, cuántas cosas, ¿no es cierto? Que hay una actividad para todos los gustos. Voy a tirar algo de palabra que tiene que ver. Dice el Salmo 34, que es uno de los que favoritos del pastor Guillermo, nos compartía ayer. Dice en el versículo 1: bendeciré al Señor a todas horas, mis labios siempre lo alabarán. Esta es la versión Dios habla hoy, ¿no? Porque la Reina Valera cambió un poquito, pero Dios habla hoy. Dice: yo me siento orgulloso del Señor, y quién no, ¿eh? Óiganlo y alégrense, hombres humildes. Alabemos juntos a una voz la grandeza del nombre del Señor. Recurrí al Señor y Él me contestó. ¿Te contestó alguna vez, Eduardo, a vos, Señor?
1: Sí.
0: ¿Sí? ¿A vos, Barbie, te contestó el Señor alguna vez? Sí, a mí también. Y a los que están escuchando, seguro que también, y pueden dejar un mensaje porque ya termina el programa, decir: a mí el Señor me contestó. Y dice así, mira, dice: los que miran al Señor quedan radiantes de alegría y jamás se verán defraudados. Amén. Este pobre gritó, y el Señor lo oyó y lo libró de todas sus angustias. El ángel del Señor protege y salva a los que honran al Señor. Prueben y vean que el Señor es bueno. Feliz Amén. El hombre que en él confía. Honren al Señor los consagrados a él, pues nada faltará a los que le honran. Los ricos se vuelven pobres y sufren hambre, pero a los que buscan al Señor nunca les faltará ningún bien. Vengan, hijos míos, y escúchenme, voy a enseñarles a honrar al Señor. ¿Quieres vivir mucho tiempo? ¿Quieres gozar de la vida? Pues refrena tu lengua de hablar mal y nunca digan mentiras tus labios. Aléjate de la maldad y haz lo bueno. Busca la paz y síguela. El Señor cuida de los hombres honrados y presta oído a sus clamores. El Señor está en contra de los malhechores para borrar de la tierra su recuerdo. El Señor atiende al clamor de su hombre honrado y lo libra de todas sus angustias. El Señor está cerca para salvar a los que tienen el corazón hecho pedazos y han perdido la esperanza. Vamos de vuelta con este versículo porque me tocó. El Señor está cerca para salvar a los que tienen el corazón hecho pedazos y han perdido la esperanza. Así que si estás escuchando y andás con algo de eso, por algo viene la palabra. El hombre honrado pasa muchos males, pero el Señor lo libra de todos ellos. Él le protege todos los huesos. Y acá, cuando habla este versículo, habla de Jesús en la cruz. Él protege todos los huesos, ni uno solo se romperán. A los malvados los matan por su propia maldad. Los que odian al hombre honrado serán castigados, pero el Señor salva la vida de sus siervos. No serán castigados los que en Él confíen. Amén. ¿Hay algún mensajito?
1: Tenemos un mensajito.
0: A ver, qué lindo que está, te salve.
2: Las emociones juegan un papel en nuestra vida espiritual muy importante. Te condicionan. Y eso tenemos que tomarlo muy en cuenta para poder lanzarnos en fe. Cuando uno entra en la palabra, siempre entra con la experiencia personal. Uno lleva su situación, sus emociones están cargadas. Si yo voy a orar y yo tengo mis emociones cargadas, sea lo que sea, estás pasando por una enfermedad, una de tu familia está pasando una enfermedad, tenés un problema económico, tenés lo que sea, eso lo tenés adentro y lo llevas en la oración, y cuando vas a la palabra buscas respuesta en cuanto a esto. Es imposible sacarlo de contexto. Y es importante entender que Dios sabe, te entiende y te responde. Y esto es clave. Cuando decimos que las profecías son imperfectas, es por eso. Porque tenemos que ir a buscar qué...
0: Impresionante, impresionante. Vos sabés que yo en este pasaje había leído que las profecías se condicionan según el momento, por eso son imperfectas, ¿no? Tenemos emociones cargadas y cuando vas a la palabra, buscas la palabra de lo que estás necesitando. Tal cual recién lo expresaba el pastor Guillermo. ¿Cuánto contenido, no sé, en 20 palabras? ¿Cuánto contenido? Tenés que desglosar todo el culto, palabra por palabra, pasaje por pasaje, no sea momento por momentos de las emociones, de las pasiones, el momento que va cambiando el culto, cómo va trayendo y cómo va llegando la palabra y cómo te va tocando la palabra, ¿no es cierto? Cuando entras en batalla, decía ayer, en batalla espiritual, hay tensiones y pueden parecer situaciones. Hay tensiones y pueden aparecer situaciones. Así que cuando estás en batalla, hay tensiones, ¿no es cierto? Con esa batalla espiritual que estás reprendiendo, hay tensiones y pueden aparecer también situaciones. Pero vos ya estás en batalla, ya tenés la coraza, ya te pusiste el yelmo, el escudo, la espada, pum, ya arrancaste en cuarta, no te para nadie. Dale para adelante, reprende, batalla, ordená al diablo donde tiene que estar. En ningún lado tiene que estar, pero bajo los pies. Bajo los pies, aplastado, vencido, derrotado. Como decía, que recién hablaba de ningún hueso tocará. Ese pasaje, ese versículo habla de Jesús en la cruz.
1: Amén. Tenemos un par de mensajitos de Viviana Quiroz. Primero, nos comentaba sobre lo que habíamos hablado anteriormente. Dice: yo sé decirle a Dios si es tu voluntad, Padre, bienvenido. Y si no, se aborta todo en el nombre de Jesús, nos hablaba justamente. Y también nos daba nos pasaba, ¿no?, la información que el nuevo CCNM en Paraguay está en Limpio, a 20 kilómetros de Asunción.
0: ¿Limpia?
1: Limpio.
0: ¿Limpio?
1: Así nos dice.
0: Limpio.
1: Limpio.
0: Ahí está, a viste que decía su nombre de común, no, claro, me podía acordar, después me lo tengo que anotar. Limpio se llama el lugar.
1: Exactamente.
0: Y Dios lo va a recontra limpiar más todavía, ¿no?, porque va a sacar toda la mugre que pueda haber diabólica y demoníaca en el lugar. Ya está limpio el lugar. Si van a abrir la iglesia, ya está limpio, se llama Limpio.
1: Bien, y también nos dejó un WhatsApp, que ahora lo vamos a escuchar, de un testimonio justamente del GO, del jueves que pasó en la zona de Alejandro Corn, ¿no? Y Dios es bueno, ¿no?, dice.
0: Bien, porque ella está en un GO ahí en Alejandro Corn, vive ahí en la zona de Alejandro Corn, así que bueno, buenísimo por los grupos de oración. 480 personas asistieron al grupo de, a la reunión, a la reunión, ¿no es cierto?, de grupo de oración ahí en Pasteleros el sábado. 480,
1: no entraba más nadie, estaba repleto.
0: Vos sabés que yo a último momento nos dormimos, eso, nos quedamos ahí como Elías dormido y no me di cuenta, hubiera querido ir y después no conseguí entrada para poder, hubiera querido ir. Así que yo tuve grupo de oración en casa, no lo tengo actualmente, pero lo tuve. Y ahí tenemos un mensajito.
1: Va a compartir
0: más
1: el audio justo.
0: A ver, dale.
3: Buenas tardes, amadas, amados, bendiciones para todas y todos. Bueno, contarles un testimonio. Ayer en el GO estábamos en la reunión con Martita Capellaro, que pudo llegar a la reunión después de tanto tiempo. Llegó ayer y ella estaba buscando trabajo, y estando en la reunión, la llaman por teléfono para un trabajo para cuidar a un bebé a la vuelta de la casa de ella. Así que bueno, oramos por ella, tuvo Vivi ayer y su hija administrando, así que bueno, oramos por ese trabajo y lo pusimos en las manos del Señor. Y anoche ya la chica la llamó, así que ya hoy empezó a trabajar de lunes a viernes de 3 a 8 de la noche, de 3 de la tarde a 8 de la noche, y por hora, le pagan bien la hora. Está recontenta, re feliz, porque no tenía trabajo, Martita. Y bueno, la jubilación es muy poquito, ustedes saben que cuesta llegar a fin de mes, pero bueno, así que Dios contestó ahí el milagro hermoso de en el GO de Martita Capellaro. Así que bueno, bendiciones para todos y todos y todas, los amo mucho.
0: Gloria a Dios, gloria a Dios, gloria a Dios, impresionante. O sea, por lo que entendí, a ver, corríjame ustedes, es una persona jubilada que cobra muy poquito y no tiene que ni viajar, o sea, para cuidar a la criatura es a la vuelta
1: de la casa.
0: De la casa, y trabaja 5 horas, desde las 3 de la tarde a las 8, de las 15 a las 20 horas. Qué lindo, qué bueno, es bueno que nos cuenten estos testimonios, sí. Porque ahí está, donde hablábamos recién de la esperanza, ¿no es cierto? Estás flojo de esperanza, estás debilitado con la esperanza, no te acostumbres a eso. Vos tenés que poner el rostro contra y decir, en el nombre de Jesús se va a abrir esa puerta que estoy buscando. Dios está a la puerta, está llamando, así que te indique el Espíritu Santo que diga, ¿para dónde tengo que ir? ¿Cómo tengo que hacer? ¿De qué manera tengo que encontrar ese trabajo que estoy necesitando? Que Dios conoce y sabe mis condiciones, sabe mis cualidades, sabe mis virtudes, sabe mis defectos, sabe cómo soy. Es lo que puedo conseguir y encontrar como trabajo para no fracasar y para caer en gracia, ¿no es cierto?, con las personas que me tomen, para que sea ese lugar tierra bendecida desde el momento que ponen las plantas de tus pies. Así que vamos, orar específicamente para todas esas cosas, para que Dios lo haga, ¿no es cierto? Así como leíamos recién en este salmo, ¿no es cierto? Dios está.
1: Amén, amén. Bueno, hermoso testimonio de Viviana Quiroz. Gracias por siempre por estar en vivo, por saludarnos y por seguirnos. Bueno, y como decías vos, ¿no? Dios es fiel, ¿no? Porque justamente estaban pasando una necesidad, oraron, qué importante también está en los GO, ¿no? Porque oraron por ella y consiguió un trabajo encima a la vuelta de la casa, más bendecida imposible. Así que, y bueno, teníamos para compartir, por último, tenemos alguna actividad más que estaba justamente haciéndose los lunes 18 a 20 horas y los jueves 18 a 19:30 horas acá. No, perdón, el lunes hoy de 18 a 20 horas en Coronel Paula tenemos los testeos de VIH, ¿no?
0: Gratuito,
1: voluntario y confidencial. Amén. Así que el que en algún momento tiene alguna duda se puede dar una vueltita, y también lo hacen justamente en Florido 681, allá en
0: Galería Arax, ¿no es cierto? Auditorio Craft.
1: Exactamente, bueno, el jueves de 18 a 19:30 horas, así que...
0: Bien, el señor Alberto Pacheco no está los lunes porque está haciendo el taller, ¿no es cierto?, enseñando todo lo que tenga que ver con construcción en seco. Que ya perdí la cuenta, no sé por cuántos...
1: Yo creo que va como a la quinta clase ya.
0: Es la quinta ahí, clase sí. Ya, ¿cuántas quedarán? ¿Tres más?
1: Creo que quedan, eran ocho en total.
0: ¿Dos o tres más?
1: Sí.
0: Bueno, bien ahí. Te cuento algo más. ¿Qué pasa, Eduardo? Barbie, ¿qué pasa si un ángel te despierta? La cara que puso...
1: En el horno, ¿no?
0: La cara que puso Barbie. ¿Qué pasa, Eduardo, si un ángel... ¿Qué haces? ¿Salís corriendo? ¿Te asustás? Y... Teniendo esta palabra, es como que si... No, puede ser. A mí también me puede pasar lo que le pasó a Elías, que viene y me despierta. ¿Qué?
1: Me sorprendería.
0: Estás apercibido.
1: Claro, sí. Me sorprendería verlo, pero me encantaría. ¿Cómo que no?
0: ¿No te asustaría?
1: No creo que me asustaría. No.
0: ¿Cómo te lo imaginas, Alan?
1: Lo que pasa es que si vos lees en la palabra, te aparece que tiene en algunos muchos ojos, ¿no? Que tiene alas, ¿no? También, así que sería raro, pero no me asustaría.
0: Si aparece una persona como nosotros, ¿por qué no puede ser un ángel?
1: No, por supuesto, sí.
0: No hace falta que tenga alas, que tenga.
1: No, lo dice la palabra.
0: No dice recién que Elías era uno como nosotros. Él, claro. Elías, ¿no? Pero sí, un ángel sí, también sí. Puede ser como uno como nosotros, ¿por qué no?
1: Sí, también, sí, como que no. Será que estoy buscando justamente una palabra que habla que muchas veces...
0: La papalabra. Mi nieto decía, la veía la Biblia y decía la papalabra, porque nosotros decíamos, ahí tiene la palabra. Entonces él decía, no sabía hablar, decía la papalabra. Mirá, mientras buscaste, estoy diciendo que, bueno, acá estoy buscando en efemérides, es el Día de la Escarapela, como recién lo nombraste, Eduardo. También, mirá, lo voy a leer como era, Día de Escarapela. En 1935, por el Consejo Nacional de Educación, recuerda cuando el primer triunvirato aprobó su uso en 1812 a pedido de Manuel Belgrano para distinguir a los soldados patriotas de los realistas. Vos sabés que Manuel Belgrano, los padres, son de un pueblo cerca de Génova. Vos sabés que en el dialecto genovés, no lo estoy leyendo, te lo digo yo, el dialecto genovés dicen, Génova dicen Sena. De ahí viene Senense,
1: sí.
0: Quiere decir genoveses. Bueno, los 25, ¿no es cierto? El día de la bandera, que es el 20 también, o sea, pasan, salen por el pueblo con toda una bandera argentina, ¿no es cierto? Porque recuerdan a Manuel Belgrano, que Belgrano quiere decir lindo grano. Bel es de bello, de lindo, bello. Lindo grano. Así que bueno, 1870 se realizó el primer viaje del ferrocarril central argentino entre Rosario y Córdoba, siendo el primer tramo en unir dos provincias. Y ahí tenemos, ese es Aníbal Troilo, Pichuco. 1975, un día como hoy, falleció en Buenos Aires Aníbal Troilo Pichuco, legendario bandoneonista, compositor y director de orquesta fundamental en la historia del tango. Interesante. Bueno, hemos dicho varias cosas, muchos anuncios, porque los hay, pero bueno, que entren, ¿no es cierto? En la página del Centro Cristiano Nueva Vida, en las actividades que hay, porque hay un montón. Están todos los viajes misioneros también. Sabemos que el de Europa es desde el 25 al 5, desde octubre hasta el 5 de noviembre. Así que informate 11-5000-2268. Es 11-5000-CCNB.
1: ¿Viste? Como los antiguos teclados de teléfono viejo.
0: Tenían las letras.
1: Que dice CCNB ya.
0: Mirá. 11-5000-CCNB o 2268. Ahí puedes preguntar todo, porque hay también un viaje misionero ahora acá. ¿A dónde va a ser? Ahí, a Limpio.
1: Limpio, exactamente.
0: Limpio, qué cosa, ¿eh?
1: Sí.
0: Limpio, qué bueno, me gustó.
1: Qué lindo nombre ese.
0: Lindo nombre, me gustó. Ahí tenemos a nuestro pastor Chusa Maradei con la pastora Erika. Y ahí, no sé, tenemos una de cal y una de arena. No sé cómo harán, porque el pastor Chusa Maradei, Jorge Maradei, es uno de los cuervos panaderos. Y Erika es totalmente quemera, así que
1: no sé
0: cómo harán, pero de alguna manera se llevan de acuerdo, tienen hijos, hace muchos años que están juntos, así que conviven. Convivimos con los vecinos, también convivimos, no pasa nada, va todo bien. Así que se hicieron las 20 horas, Eduardo.
1: Pasó el programa así volando, ¿no? Un programa más.
0: Como los cuervos.
1: Bueno, los cuervos. Pero
0: dice que iban de vuelta a llevar comida.
1: A buscar el delivery. Pan. ¿Dónde le sacaba el pan encima, no? Ya cocinado, ¿no? Pobre. Bueno,
0: listo, abrí la boca. Eran delivery, ¿no? Eran delivery.
1: Dos veces en el día. Encima.
0: Habría que poner un delivery que se llame Cuervos.
1: Los Cuervos.
0: ¿No?
1: Los Cuervos. Ahí me parece.
0: ¿Cuervos?
1: Y cerca allá de
0: Boedo.
1: De Boedo, sí. ¿Sí?
0: Sí, sabes que el otro día. Después voy a traer bien la dirección. Mañana, hágame acordar mañana. Hay una hamburguesería en Boedo, en la calle Carlos Calvo. Después le traigo bien la dirección mañana. Bueno. Que ganó el premio mundial de hamburguesas. Mundial.
1: Sí.
0: Que hicieron en Miami y en Madrid. Lo ganaron mundial. Y la visión de ellos es tratar de poder abrir sucursales en todo el mundo, pero no fue, esto fue ahora en enero de este año, ganaron la competencia. Bien, mirá todas las cosas que tenemos en Argentina, ¿no es cierto? Gente con capacidades, no solamente como la que leíamos recién, leía vos, Eduardo, recién, sí. De las biólogas, ¿no? Las dos chicas, mujeres, doctoras, biólogas, sino el chico del ajedrez que hablamos el otro día,
1: Cortino, ¿no es cierto? Oro.
0: Todo, ¿no es cierto? ¿Cuánta gente con tanta capacidad?
1: Qué distintos rubros, ¿no? Actividades, ¿no? Qué importantes son los clubes de barrio, porque justamente este chico, Faustino Oro, venía de un lugar que justamente enseñaban ajedrez ahí en Boedo, acá en Capital Federal.
0: Y por eso te digo, mirá qué bueno, y no hay inversión en las escuelas. Mirá qué bueno sería si habría inversión en las escuelas, que podemos sacar bochos de todo tipo, que pueden solucionar, traer medicamentos, traer soluciones a un montón de cosas, ¿no es cierto? Qué bueno.
1: Tengo un mensajito antes de irnos.
0: Sí.
1: De Bautista Sanabria. Dice, felicidades por los 1008 seguidores Factor de Cambio.
0: Me parece que es hijo de algún conocido famoso que tenemos acá.
1: Exactamente, acá mira. TikTok me mandó en vivo el mensajito.
0: Es un Factor de Cambio.
1: Es un Factor de Cambio, lo está mirando en vivo en este momento. Así que le mandamos saludos a mi hijo Bautista Sanabria, gracias por el saludito.
0: Bien, bien, Bautista, Dios te bendiga muchísimo. Así que bueno, gracias Barbie Colombo por la operación técnica en los controles, gracias por estar, que siempre a las corridas, pobre, ella también estudia, tiene su necesidad, pero está, viene, siempre está, como dice ahí, siempre está, siempre está, ¿no? La adoración de que se canta en la alabanza del CCNB. Gracias Barbie.
1: Así que bueno, me despido, Eduardo Sanabria. Muchas gracias, o sea, a los que nos están siguiendo, a los que están viendo en vivo y a todos los que mandaron saluditos. Dios los bendiga grandemente.
0: Yo también, que Dios los bendiga, que no te despierte ningún ángel, sí que te estén cuidando los angelitos, como siempre decimos de noche para dormir, tener el sueño tranquilo, en paz, descanso, y si no, léete un salmo y haz una reflexión de cómo fue el día hoy, y mañana cuando te levantás, decirle, Señor, acomodame y ordená mi vida para lo fundamental, lo importante, lo necesario y lo urgente. No arranqué por lo urgente. Así que Dios los bendiga, muy buenas noches, chao.

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